0: 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Miguel.
1: Bueno, ya estamos poniendo punto final aquí en la caseta del Carlos Bascuñán, Norte Deportivo, en el cual le llevamos este valioso triunfo de Deportes Antofagasta ante el cuadro de la U. Un partido que estuvo de meta y ponga todo el partido, para allá, para acá.
2: Mira, Miguel, nosotros también lo habíamos elegido, al jugador Cisterna como el jugador del partido para el canal de televisión. Coincidimos claramente en que fue el jugador del partido, fue el punto más alto. Y en donde mantuvo el arco completamente en blanco para Club Deportes Antofagasta. Así que muy, muy bien por el portero Juanito Cisterna. Muy bien.
0: Y también otros jugadores para destacar: Zacarías Guadba por el sector izquierdo, los centrales, Suárez, Tapia. Así que el motorcito que fue Diego Rojas hasta que lo sacaron, Bandes, que entró como siempre en los segundos tiempos marcando la diferencia. Muy bien en general todos los jugadores de Deportes Antofagasta, y esperamos que se repita este domingo a las 12:30, cuando acá en esta misma cancha se reciba a San Marcos de Arica por la 27ª fecha del campeonato de la Primera B. 12:30, y usted puede seguir la alternativa a través de Norte Deportivo por la radio FM7 89.7 de la frecuencia modulada. Miguel,
1: una ovación recibe ahí Cisterna, del
2: sí,
1: público.
2: Mira, muy contento ahí el público.
1: Bueno, ya, estimados, estamos poniendo punto final entonces a la programación en el día de Carlos Bascuñán, donde estuvieron junto a nosotros a Red de Medios Unidos y Radio Sport, la deportiva de Chile. Saludo cariñoso para toda esa gente que estuvo a través de todo el país. No sé si usted me ayuda, Sergio.
0: Yo lo ayudo.
1: O usted me ayuda, Roberto.
0: Rodrigo, por acá. Radio Alternativa. Rodrigo, ¿no? De la 105.5 de la provincia de Huasco, Radio Regional 98.9 de las comunas de Valdivia, Niebla y Corral, y también a Fusión Deportiva de Radio Coronel.
1: Muchísimas gracias. Y también Pulso Comunal de Taltal, con su director Guido Rojas. Trabajaron para ustedes, en especial en este gran triunfo del Club Deportes Antofagasta ante la U por 2-0. Marcial Segovia, Hernán Mura, Rodrigo Jorquera, Sergio Pastén, Toño Segovia, Miguel Ledesma, también estuvo Mario Fuensalida, y por supuesto todo bajo la dirección de don Carlos Tapia Terán. Señoras y señores, con ustedes Norte Deportivo en FM 789.7 MHz. Les decimos, si Dios así lo quiere, hasta este domingo desde el regional, 12:15 horas, con el partido entre Deportes Antofagasta a Arica. No se olvide, buenas tardes, amigos del deporte.

0: agradecemos el trabajo de nuestros compañeros allá en el norte con esa transmisión de Norte Deportivo. Transmisión que nos llevó todo el acontecer de lo que sucedió en la victoria del cuadro de Antofagasta frente a la Universidad de Chile en el partido de la ida de Copa Chile. Nosotros hacemos nuestras menciones junto con don Emilio y venimos para cerrar la transmisión.
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0: Efectivamente, como somos más que una señal, nosotros le vamos a contar rápidamente lo que ocurrió con el otro partido de esta jornada de Copa Chile, que enfrentó al elenco de Coquimbo Unido y Cobreloa, partido de vuelta que hace que clasifique el elenco coquimbano. ¿Por qué clasifica Coquimbo? Porque le ganó a Cobreloa por 2-1. Sí, le ganó 2-1 el equipo de Coquimbo a Cobreloa en el estadio Francisco Sánchez Rumoroso, pese a que el cuadro nortino había partido ganando el cotejo en la primera mitad. En el segundo tiempo, el profesor Caputo hizo cambios, movió la estantería, pateó el tablero y le resultó porque terminó ganando por 2-1 el partido y haciendo avanzar, por cierto, en la serie al equipo de Coquimbo Unido. Así que los nortinos consiguen su paso.

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Así que vamos a dejar hasta aquí nuestro trabajo de esta jornada, ¿eh? Acá en la red de medios unidos y por supuesto también en Radio Sport, la deportiva de Chile. Así que vamos a dejar hasta aquí nuestro trabajo del día de hoy.

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2: Las 9 y 12 minutos.
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4: Las 9 y 16 minutos.
5: Congreso despacha ley el proyecto de reglas de uso de la fuerza para las Fuerzas Armadas y de Orden. Bachelet se abre a postular por tercera vez a La Moneda. Armada desvinculó a funcionarios navales acusados de violar a joven en Rapa Nui.
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5: Saludos a todos. Desde el Centro de Noticias de los Medios Unidos les saluda Milo Freixas y estas son las noticias del día. A ley se despachó el proyecto de reglas de uso de la fuerza con 29 votos a favor, 15 en contra y una abstención. El proyecto establece un marco normativo común para regular el actuar de carabineros, la PDI y las Fuerzas Armadas en tareas de orden público. La regulación reemplaza normativas fragmentadas en decretos y circulares por un estándar legal único. La propuesta define la fuerza como la facultad de hacer cumplir la ley mediante medios físicos, mecánicos, cinéticos, químicos y eléctricos. Además, fija 8 reglas de actuación que van desde la disuasión verbal hasta el uso de armamento potencialmente letal. El texto contempla la utilización de escopetas con munición antidisturbios ante riesgos graves e inminentes. Asimismo, establece que el personal institucional actuará amparado por la eximente de responsabilidad penal por cumplimiento del deber del Código Penal. La expresidenta Michelle Bachelet manifestó públicamente su disposición a competir nuevamente por la presidencia de Chile en las elecciones de 2029. En entrevista con TVU de la Universidad de Concepción, fue consultada sobre la posibilidad de buscar un tercer mandato y respondió: "Yo creo que sí". Según la publicación, es la primera vez que Bachelet manifiesta públicamente su disposición a una nueva candidatura presidencial. Sus declaraciones se producen luego de su candidatura a la Secretaría General de Naciones Unidas, que no contó con el respaldo del gobierno de José Antonio Kast. La exmandataria aseguró además que continuará trabajando por la unidad de las fuerzas progresistas. En ese contexto, expresó su preocupación por un eventual retroceso en derechos alcanzados durante los últimos años, especialmente aquellos relacionados con las mujeres. Bachelet afirmó que no permanecerá al margen del debate político y que seguirá trabajando por la unidad de los sectores que, según señaló, buscan avanzar y evitar retrocesos.
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5: La Corte de Apelaciones de Santiago rectificó la resolución que dejó al descubierto el uso de inteligencia artificial en la elaboración de un fallo luego de que en el expediente quedaran incorporadas incluso las instrucciones utilizadas para generar parte del documento. Durante la tarde de este miércoles, la novena sala del Tribunal de Alzada emitió una nueva resolución en la causa caratulada Mitarakis Correa LTE, en la que ordenó eliminar las páginas que no correspondían al expediente. La decisión se produce luego de que quedara expuesto que en el expediente se incorporaron instrucciones destinadas a una herramienta de inteligencia artificial para la elaboración de una sentencia. Entre el contenido que apareció en el documento original figuraba un prompt que indicaba: eres un juez de la Corte de Apelaciones que debe redactar la parte considerativa de la sentencia, rechazando, acogiendo el recurso. La causa corresponde a un procedimiento ejecutivo iniciado por una empresa del rubro agrícola para cobrar judicialmente una deuda respaldada por un pagaré. El caso llegó hasta la Corte de Apelaciones de Santiago, luego de que una resolución del undécimo juzgado civil de Santiago fuera impugnada. La novena sala terminó confirmando lo resuelto en primera instancia. Sin embargo, el documento incorporado al expediente dejó expuestas las instrucciones vinculadas al uso de IA. Tras conocerse la situación, desde la propia novena sala indicaron que se solicitó al relator evacuar un informe en un plazo de 24 horas. Ahora, mediante una nueva resolución, la Corte ordenó retirar del expediente el antecedente que calificó como ajeno a la causa. La rectificación fue pronunciada por la novena sala, integrada por la ministra Jenny Buch, el ministro suplente Cristian Carvajal y la abogada integrante Francisca Amigo. La Municipalidad de Santiago, encabezada por el alcalde Mario Desbordes, presentó 3 demandas contra el fisco en búsqueda de recuperar cerca de 5.000 millones de pesos por concepto de reembolsos pendientes de licencias médicas de funcionarios de la entidad edilicia. Según detalla el propio municipio, el monto total de las 3 acciones judiciales asciende a 4.687.425.294 pesos, de las cuales la primera fue acogida a tramitación por el primer juzgado civil de Santiago en junio pasado. La cifra de dicha acción inicial es por 1.963.463.533 pesos y corresponde a reembolsos pendientes del periodo 2021-2025. A esta causa se sumaron 2 nuevas demandas presentadas el 2 de octubre. La primera se refiere a la Dirección de Salud y asciende a 457.424.527 pesos, mientras que la segunda, correspondiente a la ex Dirección de Educación, alcanza los 2.266.537.234 pesos. De acuerdo con los antecedentes presentados ante el tribunal, las sumas reclamadas corresponden a subsidios de incapacidad laboral que deben ser reembolsados a las municipalidades por los organismos de salud respectivos, conforme a lo establecido en la Ley 19.117. En ese sentido, el municipio sostiene que existen licencias médicas de funcionarios afiliados a FONASA cuyos reembolsos no han sido efectuados íntegramente por la Seremi de Salud Metropolitana y la COMPIN, a pesar de las solicitudes y gestiones realizadas por la Municipalidad Capitalina. En ese contexto, la responsabilidad del municipio consiste en pagar las remuneraciones de los trabajadores durante los periodos de licencia médica para posteriormente gestionar ante los organismos correspondientes la restitución de los subsidios de incapacidad laboral. De acuerdo, se detalla en la acción legal, la administración encabezada por Desbordes cumplió con dicho procedimiento y cuenta con los respaldos de las solicitudes ingresadas, así como de su tramitación a través de plataformas electrónicas como iMed y Medipass. Por otro lado, en una nueva demanda se expone que el fisco efectuó pagos parciales en el pasado y después fue condenado al pago del saldo insoluto mediante una sentencia dictada en noviembre de 2023.
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5: Este miércoles, la Policía de Investigaciones PDI llevó a cabo un allanamiento a diversas tiendas de ropa falsificada en el barrio Meigs. Como resultado, hubo comerciantes detenidos y diversas prendas incautadas. El operativo, que contó con la participación de la Brigada de Investigación Criminal Bicrim Cerrillos, tuvo lugar en al menos 15 locales de la Galería Paseo Bascuñán. Esto al interior del tradicional punto comercial ubicado entre las comunas de Santiago y Estación Central. La iniciativa recae en denuncias interpuestas por estudios jurídicos contra las tiendas en cuestión, apuntando a la denominada Ley de Propiedad Industrial. Como se mencionó, los lugares allanados se dedican a la venta de imitaciones de reconocidas marcas. En ese contexto, se concretó la detención de 12 individuos, además de la incautación de una importante cantidad de ropajes que siguen bajo conteo. Asimismo, se detectaron ciudadanos extranjeros en situación irregular dentro del país. Y en el ámbito deportivo, los minutos restantes de la serie entre Colo-Colo y Deportes Puerto Montt, válida por los cuartos de final de Copa Chile, ya tienen horario y fecha para disputarse. Vale mencionar que este martes, cuando el partido de vuelta estaba en el entretiempo con el Cacique ganando 1-0 y 2-0 en el global, la lluvia caída en la región metropolitana obligó a suspender el encuentro. Dado que las condiciones no cesan y para resguardar la integridad de los jugadores, decidimos suspender, explicó el árbitro Francisco Soriano. Ahora, en su página oficial, la ANFP confirmó que el tiempo pendiente se disputará el próximo martes 20 de octubre, a contar de las 20 horas en el Estadio Monumental. La fecha elegida será después de que Puerto Montt deba visitar a San Marcos de Arica por la Liga de Ascenso el domingo 18 de octubre. Colo-Colo, en tanto, no tendrá actividad el fin de semana anterior. Su último partido antes de completar la serie de Copa Chile ante los sureños será este domingo 11 de octubre visitando a Coquimbo Unido. Vale mencionar que el rival del Cacique o de los Delfines será O'Higgins de Rancagua, que avanzó a semifinales tras eliminar a Deportes Concepción. ¿Buscas entretenimiento sin límites? 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
5: Nos vamos a las regiones. La Armada de Chile comunicó la noche del martes la desvinculación de 2 efectivos navales tras su presunta participación en el delito consumado de violación en contra de una mujer de 23 años en Rapa Nui, en la región de Valparaíso. La agresión sexual ocurrió en un recinto militar durante la madrugada del sábado 3 de octubre en el marco de una celebración con presencia de alcohol. Al respecto, el Juzgado de Letras y Garantía de Rapa Nui decretó la medida cautelar de prisión preventiva para los imputados. A través de un comunicado, la institución explicó que la medida se tomó debido a que su permanencia en el servicio resulta perjudicial en uso de las facultades establecidas en el Estatuto del Personal de las Fuerzas Armadas. Asimismo, aclararon que la determinación se realizó sin perjuicio de la investigación sumaria administrativa instruida, la cual busca establecer las eventuales responsabilidades administrativas por infracciones a la reglamentación interna de la institución. La Armada de Chile reitera su total compromiso y disposición para colaborar de manera transparente con las autoridades competentes y los tribunales de justicia ordinaria, con el fin de asegurar el completo esclarecimiento de estos lamentables hechos que se apartan de los valores institucionales, enfatiza el texto. Por último, la institución expresó su profundo compromiso con el pueblo de Rapa Nui, enfatizando que los hechos investigados corresponden estrictamente a conductas individuales y ajenas a los principios institucionales. Un funcionario de Gendarmería fue detenido durante la madrugada de este miércoles por su presunta participación en una red de narcotráfico que operaba en las comunas de Concepción y Coronel, en la región del Biobío. El gendarme perteneciente a la dotación de la Unidad de Servicios Especiales Penitenciarios USEP de Concepción fue detenido en flagrancia por los delitos de asociación criminal, tráfico ilícito de drogas, tenencia ilegal de munición y lavado de activos. La investigación fue desarrollada durante poco más de un año por personal especializado de gendarmería, específicamente de la Oficina Regional de Investigación Criminal de la zona, en coordinación con el Ministerio Público y la Policía de Investigaciones. La indagatoria se originó a partir de una denuncia presentada por Gendarmería ante la Fiscalía, organismo que instruyó la detención del funcionario. Posteriormente, la PDI realizó labores de vigilancia operativa en el domicilio del blanco de la investigación, donde se concretó su detención y se incautaron sustancias ilícitas. De acuerdo con los antecedentes entregados por la institución, la diligencia permitió desbaratar una organización dedicada al tráfico de drogas que operaba en Concepción y Coronel y que estaba integrada además por familiares del funcionario detenido. El coronel Héctor Inostroza, director regional de Gendarmería en el Biobío, cuestionó los hechos y aseguró que la institución rechaza categóricamente este tipo de conductas. Asimismo, sostuvo que este tipo de situaciones riñen con la probidad administrativa y podrían incluso afectar la seguridad de los recintos penitenciarios. Tras conocerse la detención, el Mando Nacional de Gendarmería inició el proceso de desvinculación inmediata del funcionario. Cuatro concejales de la Municipalidad de Puerto Montt recurrieron a Contraloría para solicitar un sumario administrativo contra el director de operaciones del municipio y todos los funcionarios que resulten responsables por presuntas irregularidades en el arriendo de un galpón ubicado en calle Génesis, utilizado para la construcción de paraderos. La presentación fue realizada por el socialista Sebastián Almonacid, la PPD Bárbara Álvarez, la Frente Amplista Evelyn Chávez y la militante del Partido Republicano Mirta Vega, quienes acusan eventuales infracciones graves a la probidad administrativa. Lo anterior se relaciona con una serie de cuestionamientos al inmueble. Según se ha denunciado, este contaba con recepción final para el galpón, pero no para las oficinas que actualmente funcionan en el lugar. A ello se suman presuntas deficiencias en las condiciones de seguridad laboral. Además, los concejales sostienen que no recibieron toda la información necesaria al momento de votar el arriendo del recinto. Por ello, el edil Sebastián Almonacid hizo un llamado al alcalde Rodrigo Bainwright a tomar acciones y abordar las eventuales responsabilidades administrativas. En su momento, el jefe comunal Rodrigo Bainwright respaldó al director de operaciones de la Municipalidad de Puerto Montt e incluso tildó la denuncia de una polémica artificial. Pese a ello, el director jurídico Osvaldo Emhardt dijo que revisarán los antecedentes para determinar el tipo de investigación, que probablemente sea un sumario, pero aún no determinan contra quién. Además, Emhardt se refirió al emplazamiento del concejal Almonacid, quien señala que la eventual información errónea habría sido firmada en última instancia por el alcalde y el director jurídico. Finalmente, Emhardt además indicó que revisarán el proceso para determinar si efectivamente hubo información que no se entregó adecuadamente al Consejo Municipal.
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5: La Municipalidad de Valdivia publicó una nueva licitación para la operación del vertedero de Morrompuyi hasta 2028, año en que se proyecta el cierre del único espacio que recibe la basura de la región de Los Ríos. La Casa Edilicia inició el proceso para contratar a la nueva encargada del recinto, ubicado al sur de la capital regional, servicio que actualmente ejecuta la empresa Ecotrans, que llegó al lugar en enero de 2025. El municipio de Valdivia publicó una nueva licitación con un presupuesto superior a los 4.500 millones de pesos, cuyo objetivo es adjudicar la operación del vertedero entre enero de 2027 hasta que se concrete el cierre del espacio, lo que ocurriría en 2028. Proceso licitatorio que se enmarca en el programa de cumplimiento que aprobó la Superintendencia del Medio Ambiente en medio del procedimiento sancionatorio iniciado contra la municipalidad por el derrumbe de basura en 2023. Episodio que recordó el concejal Lucio Sangüesa, señalando que no tolerarán nuevos deslizamientos, por lo que hizo un llamado a mantener el control y reforzar la seguridad en el sector. Por su parte, el concejal Marco Santana pidió que se siga manteniendo el mismo trabajo que desarrolla la actual empresa, indicando que se ha visto un mayor control y fiscalización en el vertedero. La licitación está disponible en Mercado Público y su cierre está fijado para el 2 de noviembre, día en que se conocerá si se recibieron ofertas o no. Desde la Municipalidad de Valdivia, en tanto, no ha existido una vocería sobre la búsqueda de una nueva operadora en el espacio. Y el dueño de un predio agrícola mató de un disparo a un sujeto que participaba en un robo en su propiedad ubicada en el sector La Gloria de Requinoa, en la región de O'Higgins, este martes. El prefecto de Carabineros de Cachapoal, coronel Luis Rebolledo, informó que el propietario había sido víctima de robos anteriores y que en esta oportunidad enfrentó a un grupo de individuos que sustraía especies desde un balcón. Según la versión entregada por las víctimas, un grupo de individuos ingresa a un galpón que se encuentra al interior de un predio agrícola. En este lugar, individuos efectuaban la extracción de algunas especies, donde el propietario del lugar los enfrenta y uno de estos individuos saca un arma, al parecer de fuego, donde lo apunta. El coronel agregó que el propietario, al ver esta agresión, efectúa un disparo con un arma debidamente inscrita, resultando posteriormente fallecido uno de los delincuentes en el lugar. Según Carabineros, el fallecido era chileno, tenía 42 años, portaba una pistola de balines y registraba un amplio prontuario policial por robos en el mismo sector. La institución indicó que el dueño del predio actuó en legítima defensa al efectuar un disparo con su revólver.
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5: A continuación, un resumen internacional preparado por nuestro medio asociado Radio Francia Internacional.
10: Quand le blocage est partiel, il n'y a jamais d'intervention des forces de sécurité intérieure. Il est possible que les forces se préparent.
11: El ministro del Interior francés, Laurent Nunez, defendía hace instantes el accionar de la policía durante las manifestaciones de estudiantes de liceos en comparecencia ante diputados de la Asamblea Nacional. Más temprano, Nunez suspendía el uso de granadas aturdidoras para este tipo de marchas tras que un adolescente perdiera una mano tras el lanzamiento de una granada por parte de las fuerzas policiales. Sindicatos y uniones de alumnos de secundaria continúan con los bloqueos y llaman a una nueva marcha el jueves por mejoras en las condiciones de las instituciones educativas. El Kremlin dice que son falsos los reportes sobre un segundo caso sospechoso de peste en Siberia tras la muerte sospechosa de una técnica de laboratorio que trabajaba en un instituto de investigación, muerte sobre la cual Estados Unidos afirma pidió explicaciones a Moscú. Velas encendidas, fotos y tributos en distintos rincones de Israel hoy a 3 años del ataque de Hamas, cuando el grupo islamista irrumpió en el territorio, mató a 1.221 personas y secuestró a 251. Primer aniversario de la masacre en la que todos los rehenes, la mayoría vivos, algunos de ellos muertos, ya han regresado a casa. Entre tanto, faltan 3 semanas para las elecciones en el Estado hebreo que pueden poner en jaque el liderazgo de Benjamín Netanyahu, acusado por la oposición de no haber reforzado la seguridad aquel 7 de octubre de 2023, aún habiendo recibido advertencias. El secretario de Estado estadounidense Marco Rubio ha afirmado este miércoles que Irán ha perdido el control total del estrecho de Hormuz.
12: Even the media in the U.S. is beginning to cover what a bad situation Iran faces. The Straits of Hormuz are open.
11: Rubio declaraba hoy desde Grecia que el estratégico estrecho está actualmente abierto y que el volumen de petróleo que sale de él hoy es casi tan importante como antes del inicio del conflicto.
13: 2026 års Nobelpris i kemi til Henri.
11: Y en Estocolmo, el premio Nobel de Química se entregó hoy al francés Henri Cagan, de 95 años, y al japonés Kenzo Soai, por haber descubierto por qué en la naturaleza algunas moléculas aparecen en una sola forma, hallazgo clave para el desarrollo de medicamentos. Hasta aquí las noticias en RFI.
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4: Las 9 y 43 minutos.
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0: Las 9 y 57 minutos.
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0: las 3 y 55 minutos.
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0: Las 11 y 58 minutos.
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5: Las 12 y un minuto.
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5: Las 12 y 4 minutos.
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0: Las 12 y 12 minutos.
1: Congreso despacha a ley el proyecto de reglas de uso de la fuerza para las Fuerzas Armadas y de orden. Bachelet se abre a postular por tercera vez a La Moneda. Armada desvinculó a funcionarios navales acusados de violar a joven en Rapa Nui.
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1: Saludos a todos. Desde el Centro de Noticias de los Medios Unidos les saluda Milo Freixas y estas son las noticias del día. A ley se despachó el proyecto de reglas de uso de la fuerza con 29 votos a favor, 15 en contra y una abstención. El proyecto establece un marco normativo común para regular el actuar de carabineros, la PDI y las Fuerzas Armadas en tareas de orden público. La regulación reemplaza normativas fragmentadas en decretos y circulares por un estándar legal único. La propuesta define la fuerza como la facultad de hacer cumplir la ley mediante medios físicos, mecánicos, cinéticos, químicos y eléctricos. Además, fija 8 reglas de actuación que van desde la disuasión verbal hasta el uso de armamento potencialmente letal. El texto contempla la utilización de escopetas con munición antidisturbios ante riesgos graves e inminentes. Asimismo, establece que el personal institucional actuará amparado por la eximente de responsabilidad penal por cumplimiento del deber del Código Penal. La expresidenta Michelle Bachelet manifestó públicamente su disposición a competir nuevamente por la presidencia de Chile en las elecciones de 2029. En entrevista con TVU de la Universidad de Concepción, fue consultada sobre la posibilidad de buscar un tercer mandato y respondió: "Yo creo que sí". Según la publicación, es la primera vez que Bachelet manifiesta públicamente su disposición a una nueva candidatura presidencial. Sus declaraciones se producen luego de su candidatura a la Secretaría General de Naciones Unidas, que no contó con el respaldo del gobierno de José Antonio Kast. La exmandataria aseguró además que continuará trabajando por la unidad de las fuerzas progresistas. En ese contexto, expresó su preocupación por un eventual retroceso en derechos alcanzados durante los últimos años, especialmente aquellos relacionados con las mujeres. Bachelet afirmó que no permanecerá al margen del debate político y que seguirá trabajando por la unidad de los sectores que, según señaló, buscan avanzar y evitar retrocesos.
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1: La Corte de Apelaciones de Santiago rectificó la resolución que dejó al descubierto el uso de inteligencia artificial en la elaboración de un fallo luego de que en el expediente quedaran incorporadas incluso las instrucciones utilizadas para generar parte del documento. Durante la tarde de este miércoles, la novena sala del Tribunal de Alzada emitió una nueva resolución en la causa caratulada Mitarakis Correa LTE, en la que ordenó eliminar las páginas que no correspondían al expediente. La decisión se produce luego de que quedara expuesto que en el expediente se incorporaron instrucciones destinadas a una herramienta de inteligencia artificial para la elaboración de una sentencia. Entre el contenido que apareció en el documento original figuraba un prompt que indicaba: "Eres un juez de la Corte de Apelaciones que debe redactar la parte considerativa de la sentencia, rechazando, acogiendo el recurso. La causa corresponde a un procedimiento ejecutivo iniciado por una empresa del rubro agrícola para cobrar judicialmente una deuda respaldada por un pagaré. El caso llegó hasta la Corte de Apelaciones de Santiago, luego de que una resolución del undécimo juzgado civil de Santiago fuera impugnada. La novena sala terminó confirmando lo resuelto en primera instancia. Sin embargo, el documento incorporado al expediente dejó expuestas las instrucciones vinculadas al uso de IA. Tras conocerse la situación, desde la propia novena sala indicaron que se solicitó al relator evacuar un informe en un plazo de 24 horas. Ahora, mediante una nueva resolución, la Corte ordenó retirar del expediente el antecedente que calificó como ajeno a la causa. La rectificación fue pronunciada por la novena sala, integrada por la ministra Jenny Buch, el ministro suplente Cristian Carvajal y la abogada integrante Francisca Amigo. La Municipalidad de Santiago, encabezada por el alcalde Mario Desbordes, presentó 3 demandas contra el fisco en búsqueda de recuperar cerca de 5.000 millones de pesos por concepto de reembolsos pendientes de licencias médicas de funcionarios de la entidad edilicia. Según detalla el propio municipio, el monto total de las 3 acciones judiciales asciende a 4.687 millones 400.

0: 47 pesos, mientras que la segunda correspondiente a la ex Dirección de Educación alcanza los 2.266.537.234 pesos. De acuerdo con los antecedentes presentados ante el tribunal, las sumas reclamadas corresponden a subsidios de incapacidad laboral que deben ser reembolsados a las municipalidades por los organismos de salud respectivos, conforme a lo establecido en la Ley 19.117. En ese sentido, el municipio sostiene que existen licencias médicas de funcionarios afiliados a FONASA, cuyos reembolsos no han sido efectuados íntegramente por la Seremi de Salud Metropolitana y la COMPIN, a pesar de las solicitudes y gestiones realizadas por la Municipalidad Capitalina. En ese contexto, la responsabilidad del municipio consiste en pagar las remuneraciones de los trabajadores durante los periodos de licencia médica para, posteriormente, gestionar ante los organismos correspondientes la restitución de los subsidios de incapacidad laboral. De acuerdo, se detalla en la acción legal, la administración encabezada por Desbordes cumplió con dicho procedimiento y cuenta con los respaldos de las solicitudes ingresadas, así como de su tramitación a través de plataformas electrónicas como iMed y Medipass. Por otro lado, en una nueva demanda se expone que el fisco efectuó pagos parciales en el pasado y después fue condenado al pago del saldo insoluto mediante una sentencia dictada en noviembre de 2023.
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0: Este miércoles, la Policía de Investigaciones PDI llevó a cabo un allanamiento a diversas tiendas de ropa falsificada en el barrio Meigs. Como resultado, hubo comerciantes detenidos y diversas prendas incautadas. El operativo, que contó con la participación de la Brigada de Investigación Criminal Bicrim Cerrillos, tuvo lugar en al menos 15 locales de la Galería Paseo Bascuñán. Esto al interior del tradicional punto comercial ubicado entre las comunas de Santiago y Estación Central. La iniciativa recae en denuncias interpuestas por estudios jurídicos contra las tiendas en cuestión, apuntando a la denominada Ley de Propiedad Industrial. Como se mencionó, los lugares allanados se dedican a la venta de imitaciones de reconocidas marcas. En ese contexto, se concretó la detención de 12 individuos, además de la incautación de una importante cantidad de ropajes que siguen bajo conteo. Asimismo, se detectaron ciudadanos extranjeros en situación irregular dentro del país. Y en el ámbito deportivo, los minutos restantes de la serie entre Colo-Colo y Deportes Puerto Montt, válida por los cuartos de final de Copa Chile, ya tienen horario y fecha para disputarse. Vale mencionar que este martes, cuando el partido de vuelta estaba en el entretiempo con el Cacique ganando 1-0 y 2-0 en el global, la lluvia caída en la región metropolitana obligó a suspender el encuentro. Dado que las condiciones no cesan y para resguardar la integridad de los jugadores, decidimos suspender, explicó el árbitro Francisco Soriano. Ahora, en su página oficial, la ANFP confirmó que el tiempo pendiente se disputará el próximo martes 20 de octubre, a contar de las 20 horas en el Estadio Monumental. La fecha elegida será después de que Puerto Montt deba visitar a San Marcos de Arica por la Liga de Ascenso el domingo 18 de octubre. Colo-Colo, en tanto, no tendrá actividad el fin de semana anterior. Su último partido antes de completar la serie de Copa Chile ante los sureños será este domingo 11 de octubre visitando a Coquimbo Unido. Vale mencionar que el rival del Cacique o de los Delfines será O'Higgins de Rancagua, que avanzó a semifinales tras eliminar a Deportes Concepción.
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1: Nos vamos a las regiones. La Armada de Chile comunicó la noche del martes la desvinculación de 2 efectivos navales tras su presunta participación en el delito consumado de violación en contra de una mujer de 23 años en Rapa Nui, en la región de Valparaíso. La agresión sexual ocurrió en un recinto militar durante la madrugada del sábado 3 de octubre en el marco de una celebración con presencia de alcohol. Al respecto, el Juzgado de Letras y Garantía de Rapa Nui decretó la medida cautelar de prisión preventiva para los imputados. A través de un comunicado, la institución explicó que la medida se tomó debido a que su permanencia en el servicio resulta perjudicial en uso de las facultades establecidas en el Estatuto del Personal de las Fuerzas Armadas. Asimismo, aclararon que la determinación se realizó sin perjuicio de la investigación sumaria administrativa instruida, la cual busca establecer las eventuales responsabilidades administrativas por infracciones a la reglamentación interna de la institución. La Armada de Chile reitera su total compromiso y disposición para colaborar de manera transparente con las autoridades competentes y los tribunales de justicia ordinaria, con el fin de asegurar el completo esclarecimiento de estos lamentables hechos que se apartan de los valores institucionales, enfatiza el texto. Por último, la institución expresó su profundo compromiso con el pueblo de Rapa Nui, enfatizando que los hechos investigados corresponden estrictamente a conductas individuales y ajenas a los principios institucionales. Un funcionario de gendarmería fue detenido durante la madrugada de este miércoles por su presunta participación en una red de narcotráfico que operaba en las comunas de Concepción y Coronel, en la región del Biobío. El gendarme perteneciente a la dotación de la Unidad de Servicios Especiales Penitenciarios USEP de Concepción fue detenido en flagrancia por los delitos de asociación criminal, tráfico ilícito de drogas, tenencia ilegal de munición y lavado de activos. La investigación fue desarrollada durante poco más de un año por personal especializado de gendarmería, específicamente de la Oficina Regional de Investigación Criminal de la zona, en coordinación con el Ministerio Público y la Policía de Investigaciones. La indagatoria se originó a partir de una denuncia presentada por gendarmería ante la Fiscalía, organismo que instruyó la detención del funcionario. Posteriormente, la PDI realizó labores de vigilancia operativa en el domicilio del blanco de la investigación, donde se concretó su detención y se incautaron sustancias ilícitas. De acuerdo con los antecedentes entregados por la institución, la diligencia permitió desbaratar una organización dedicada al tráfico de drogas que operaba en Concepción y Coronel y que estaba integrada además por familiares del funcionario detenido. El coronel Héctor Inostroza, director regional de gendarmería en el Biobío, cuestionó los hechos y aseguró que la institución rechaza categóricamente este tipo de conductas. Asimismo, sostuvo que este tipo de situaciones riñen con la probidad administrativa y podrían incluso afectar la seguridad de los recintos penitenciarios. Tras conocerse la detención, el Mando Nacional de Gendarmería inició el proceso de desvinculación inmediata del funcionario. 4 concejales de la Municipalidad de Puerto Montt recurrieron a Contraloría para solicitar un sumario administrativo contra el director de operaciones del municipio y todos los funcionarios que resulten responsables por presuntas irregularidades en el arriendo de un galpón ubicado en calle Génesis, utilizado para la construcción de paraderos. La presentación fue realizada por el socialista Sebastián Almonacid, la PPD Bárbara Álvarez, la Frente Amplista Evelyn Chávez y la militante del Partido Republicano Mirta Vega, quienes acusan eventuales infracciones graves a la probidad administrativa. Lo anterior se relaciona con una serie de cuestionamientos al inmueble. Según se ha denunciado, este contaba con recepción final para el galpón, pero no para las oficinas que actualmente funcionan en el lugar. A ello se suman presuntas deficiencias en las condiciones de seguridad laboral. Además, los concejales sostienen que no recibieron toda la información necesaria al momento de votar el arriendo del recinto. Por ello, el edil Sebastián Almonacid hizo un llamado al alcalde Rodrigo Bainwright a tomar acciones y abordar las eventuales responsabilidades administrativas. En su momento, el jefe comunal, Rodrigo Bainwright, respaldó al director de operaciones de la Municipalidad de Puerto Montt e incluso tildó la denuncia de una polémica artificial. Pese a ello, el director jurídico Osvaldo Emhardt dijo que revisarán los antecedentes para determinar el tipo de investigación, que probablemente sea un sumario, pero aún no determinan contra quién. Además, Emhardt se refirió al emplazamiento del concejal Almonacid, quien señala que la eventual información errónea habría sido firmada en última instancia por el alcalde y el director jurídico. Finalmente, Emhardt además indicó que revisarán el proceso para determinar si efectivamente hubo información que no se entregó adecuadamente al Consejo Municipal.
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1: La Municipalidad de Valdivia publicó una nueva licitación para la operación del vertedero de Morrompuyi hasta 2028, año en que se proyecta el cierre del único espacio que recibe la basura de la región de Los Ríos. La Casa Edilicia inició el proceso para contratar a la nueva encargada del recinto, ubicado al sur de la capital regional, servicio que actualmente ejecuta la empresa Ecotrans, que llegó al lugar en enero de 2025. El municipio de Valdivia publicó una nueva licitación con un presupuesto superior a los 4.500 millones de pesos, cuyo objetivo es adjudicar la operación del vertedero entre enero de 2027 hasta que se concrete el cierre del espacio, lo que ocurriría en 2028. Proceso licitatorio que se enmarca en el programa de cumplimiento que aprobó la Superintendencia del Medio Ambiente en medio del procedimiento sancionatorio iniciado contra la municipalidad por el derrumbe de basura en 2023. Episodio que recordó el concejal Lucio Sangüesa, señalando que no tolerarán nuevos deslizamientos, por lo que hizo un llamado a mantener el control y reforzar la seguridad en el sector. Por su parte, el concejal Marco Santana pidió que se siga manteniendo el mismo trabajo que desarrolla la actual empresa, indicando que se ha visto un mayor control y fiscalización en el vertedero. La licitación está disponible en mercado público y su cierre está fijado para el 2 de noviembre, día en que se conocerá si se recibieron ofertas o no. Desde la Municipalidad de Valdivia, en tanto, no ha existido una vocería sobre la búsqueda de una nueva operadora en el espacio. Y el dueño de un predio agrícola mató de un disparo a un sujeto que participaba en un robo en su propiedad ubicada en el sector La Gloria de Requinoa, en la región de O'Higgins, este martes. El prefecto de Carabineros de Cachapoal, coronel Luis Rebolledo, informó que el propietario había sido víctima de robos anteriores y que en esta oportunidad enfrentó a un grupo de individuos que sustraía especies desde un balcón. Según la versión entregada por las víctimas, un grupo de individuos ingresa a un galpón que se encuentra al interior de un predio agrícola. En este lugar, individuos efectuaban la extracción de algunas especies, donde el propietario del lugar los enfrenta y uno de estos individuos saca un arma, al parecer de fuego, donde lo apunta. El coronel agregó que el propietario, al ver esta agresión, efectúa un disparo con un arma debidamente inscrita, resultando posteriormente fallecido uno de los delincuentes en el lugar. Según Carabineros, el fallecido era chileno, tenía 42 años, portaba una pistola de balines y registraba un amplio prontuario policial por robos en el mismo sector. La institución indicó que el dueño del predio actuó en legítima defensa al efectuar un disparo con su revólver.
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1: A continuación, un resumen internacional preparado por nuestro medio asociado Radio Francia Internacional.
2: En general, il y a des blocages. Quand le blocage est partiel, il n'y a jamais d'intervention des forces de sécurité intérieure. Il est possible que les forces se
3: El ministro del Interior francés, Laurent Nunez, defendía hace instantes el accionar de la policía durante las manifestaciones de estudiantes de liceos en comparecencia ante diputados de la Asamblea Nacional. Más temprano, Nunez suspendía el uso de granadas aturdidoras para este tipo de marchas tras que un adolescente perdiera una mano tras el lanzamiento de una granada por parte de las fuerzas policiales. Sindicatos y uniones de alumnos de secundaria continúan con los bloqueos y llaman a una nueva marcha el jueves por mejoras en las condiciones de las instituciones educativas. El Kremlin dice que son falsos los reportes sobre un segundo caso sospechoso de peste en Siberia tras la muerte sospechosa de una técnica de laboratorio que trabajaba en un instituto de investigación, muerte sobre la cual Estados Unidos afirma pidió explicaciones a Moscú. Velas encendidas, fotos y tributos en distintos rincones de Israel hoy a 3 años del ataque de Hamas, cuando el grupo islamista irrumpió en el territorio, mató a 1.221 personas y secuestró a 251. Primer aniversario de la masacre en la que todos los rehenes, la mayoría vivos, algunos de ellos muertos, ya han regresado a casa. Entre tanto, faltan 3 semanas para las elecciones en el Estado hebreo que pueden poner en jaque el liderazgo de Benjamín Netanyahu, acusado por la oposición de no haber reforzado la seguridad aquel 7 de octubre de 2023, aún habiendo recibido advertencias. El secretario de Estado estadounidense Marco Rubio ha afirmado este miércoles que Irán ha perdido el control total del estrecho de Hormuz.
4: Even the media in the U.S. is beginning to cover what a bad situation Iran faces. The Straits of Hormuz are open.
3: Rubio declaraba hoy desde Grecia que el estratégico estrecho está actualmente abierto y que el volumen de petróleo que sale de él hoy es casi tan importante como antes del inicio del conflicto.
5: 2026 års Nobelpris i kemi till Henri Cagan.
3: Y en Estocolmo, el premio Nobel de Química se entregó hoy al francés Henri Cagan, de 95 años, y al japonés Kenzo Soai, por haber descubierto por qué en la naturaleza algunas moléculas aparecen en una sola forma, hallazgo clave para el desarrollo de medicamentos. Hasta aquí las noticias en RFI.
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7: Las 12 y 38 minutos.
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juntos desear. Con la Sole nos damos el gusto de abrir esta edición de Radio Sport Noticias en la Deportiva de Chile, Radio Sport, y por supuesto también a través de toda la red de Medios Unidos, tanto en las antenas como en www.mediosunidos.cl. Como siempre, en producción de Media Digital Sports.cl, estamos para brindarles otra edición de nuestro programa habitual, aquel en el cual le contamos todos y cada uno de los detalles del deporte, por cierto, porque tenemos muchísima buena onda, muchísima buena energía, como es habitual, para contarles a todos ustedes lo que dejó por este momento el partido de la selección frente a México, por ejemplo. A partir de eso vamos a iniciar nuestro programa, pero tenemos también información de lo que pasó en Copa Chile. Recordemos que la U perdió ante Deportes Antofagasta, por si usted no sabía, perdió 2-0 en el partido de ida la Universidad de Chile allá en el Calvi Bascuñán, y de eso y otras cositas más le vamos a estar contando, por supuesto, en nuestra edición del programa, que nos damos el gusto de abrir junto a la Sole y este brindis.

0: empezamos nuestro programa rápidamente entonces con la crónica de lo que sucedió en Estados Unidos para la victoria de Chile frente a México en el amistoso internacional, cerrando con una sonrisa una complicada gira. Claro, tras vencer 2-0 a México en el Memorial Coliseum de Los Ángeles, se cerró la gira a Norteamérica de la selección chilena. El combinado nacional rompió el cero a los 54 minutos cuando Maximiliano Gutiérrez recibió un pase en posición ofensiva y definió de buena manera ante la salida del portero Padilla para poner el 1-0 en suelo estadounidense. 11 minutos más tarde llegó el gol de la sentencia. Vicente Pizarro se despachó con una gran aparición en el área rival y con buena definición de zurda cerró el 2-0 definitivo para los dirigidos por el técnico interino Nicolás Córdoba. Con este resultado, el equipo de todos cerró una gira por Norteamérica con una victoria y dos derrotas, luego de caer ante Canadá en Toronto y ante Estados Unidos 4-2 en San Luis. La gira estuvo también marcada por la polémica salida de Marcelino Núñez de la concentración y los continuados cuestionamientos al interinato de Nicolás Córdoba. El próximo duelo de la selección será el viernes 13 de noviembre ante Colombia en el Estadio Pascual Guerrero de Cali, mientras que la revancha con los colombianos está programada para el martes 17 en el Estadio Nacional. Los horarios de ambos partidos todavía están por confirmar. Empezamos entonces a escuchar a Nicolás Córdoba, quien nos entrega su análisis de lo que fue el partido.
1: A ver, si hablamos de objetivo de ganar, obviamente quizás no se ganó como uno espera, o sacar mejores resultados, etcétera, etcétera. Pero en cuanto a la planificación de la gira y en hacer jugar determinada cantidad de partidos a jugadores y un poco lo que he explicado desde el inicio, seguir incrementando el número de jugadores que puedan jugar en la selección, creo que eso es súper importante. Hoy día creo que hubieron rendimientos muy altos de jugadores que están haciendo sus primeras armas en la selección, y eso creo que es súper positivo para lo que viene. Así que según del lado que lo miremos, puede ser una muy buena gira, puede ser una gira que a lo mejor no fue tan buena, según de qué óptica lo podemos ver. Para nosotros seguimos creyendo en lo que estamos haciendo, en el proyecto de seguir dándole partido a algunos jugadores que necesitan este tipo de encuentro. Así que bien, creo que fue un partido muy apretado. Creo que lo planteamos de buena manera y los chicos interpretaron muy, muy bien lo que les pedimos, generar transiciones muy rápidas. Sabíamos que ellos iban a adelantar y que tienen un buen juego posicional, así que bien, nada más que agregar. Bueno, el primer partido es difícil de analizar con Canadá por las circunstancias de las expulsiones. Creo que al final el equipo también ahí interpretó bastante bien cuando quedamos en inferioridad numérica. El partido del otro día, lo dije, creo que competimos bastante bien hasta que nos empataron a dos. Ahí creo que el equipo bajó absolutamente. Y hoy día competimos unos 90 minutos, que era algo que les dije el otro día, que era el salto cualitativo que teníamos que tener para poder jugar este tipo de partido contra este tipo de rivales. Así que en ese sentido se dio un paso adelante, obviamente. Y en cuanto al desahogo y a todo lo que se genera cuando pasan situaciones como lo que pasó en esta semana, obviamente ellos leen mucho más que nosotros. La verdad que ellos muchas veces están un poquito más contaminados que nosotros, que somos más grandes, que ya entendemos de qué se trata esto. Imagínate, chicos que tienen 20 años, que están recién entrando en esta órbita de la selección y claramente les cuesta un poco más asimilar este tipo de situaciones. Pero la verdad es que Nada, siempre lo dije el otro día, siempre hemos visto al grupo súper bien, trabajando, muy compenetrado, así que nada, contento por el triunfo, pero sobre todo contento por ellos porque creo que hicieron una gira que se merecían llevar al menos un triunfo. Sí, bueno, a ver, tenemos tres delanteros que son muy rápidos, eso no... Creo que no está en discusión y sabemos que atacan la profundidad de muy buena manera. Por lo tanto, alternamos presiones muy altas y otras menos altas para que cuando robáramos tuviésemos espacio para correr. Creo que eso se hizo en el primer tiempo 3-4 veces muy bien. Y bueno, lo de Maxi no, a mí no me sorprende. Nosotros lo hicimos debutar en la fecha FIFA de septiembre hace un año atrás contra Brasil, por lo tanto ya llevamos un año con él, ha ido creciendo y contento por los que están jugando sus primeros partidos titular. Diego creo que hizo un excelente partido de tercer central, creo que ahí hemos ganado un jugador importante para sabiendo que Colo Colo juega de lateral, pero importante también que tengamos jugadores polifuncionales que puedan alternar distintas posiciones. Ya el otro día lo había hecho bien contra Estados Unidos. Lo mismo que Jonathan, Bicho, creo que hicieron en general todo un buen partido y que al final para poder ganarle a un equipo como México tienen que competir con todos y creo que sí lo hicieron. Es que creo que al final los partidos, uno cuando los planifica y ve por dónde le puede entrar al rival y todo, tiene también un contexto de contra quién está jugando y cuáles son las cosas que nosotros revisamos cuando vemos los videos. Este era un partido para jugar así, tuvimos 6 días para prepararlo, que no es lo mismo que tener 2 días donde tienes un día que están los que jugaron, están en regenerativo, el segundo día tienen que preparar el partido caminando, es distinto. Nosotros ahora tuvimos casi una semana completa y tienen muchos más entrenamientos para poder preparar distintas situaciones. Dicho esto, creo que esto es una muy buena alternativa. De hecho, en el entretiempo les dije esto es lo más parecido a un partido clasificatorio, muy parecido jugando de visita, estadio con mucha gente, por lo tanto. Y les dije este partido que inteligentemente salir a defenderlo y a ganarlo porque están las condiciones para ganarlo y bueno, se dieron goles con situaciones de robo, los dos fueron robo en mitad de cancha, tres cuartos y claro, teniendo a Maxi, teniendo a Darío y a Gonzalo que son muy rápidos, se hace daño. Después van a haber partidos que son más posicionales, que el rival se te mete atrás, donde ahí tienes que tener otra estructura. De ahí seguramente aparecerán otros jugadores. Pero sí, puede ser, pero mucho también lo determina el rival.
0: Bueno, ahí está lo de Córdoba analizando largamente también la gira en general o el partido contra Estados Unidos y luego el partido frente a México, que lo trata y lo compagina como un partido al estilo de la clasificatoria, al estilo de la eliminatoria sudamericana. Algo muy importante para empezar a saber hacia dónde quiere apuntar Córdoba, independiente de si sigue o si se va. O lo que pensemos nosotros, pues yo pienso que Córdoba no debe quedarse, pero como digo siempre yo no mando nada y solo opino de fútbol por el tema de la impresión personal, ¿no es cierto? Entonces, uno a veces puede decir tanto que el asunto puede llegar de hacia arriba o hacia abajo, ¿no es cierto? Entonces, bueno, es interesante este tema y por lo menos tener la evaluación que corresponde a este tipo de procesos, tan largo el interinato de Nicolás Córdoba. Ahí está el tema selección, por cierto, con la declaración del adiestrador nacional. Por otro lado, tenemos la posibilidad de escuchar al entrenador mexicano, a Rafa Márquez. Esto dijo una vez concluido el partido amistoso ante Chile.
2: Pues obviamente nos costó quizás un poco más el funcionamiento, defensivamente empezamos quizás con dudas, nos ganaron muy fácil las espaldas. Intentamos sacar el mejor equipo, sobre todo por el tema de las cargas que llevamos durante estas semanas, y se vio claramente que, bueno, que quizás no, el funcionamiento no fue el mejor, pero aún así pues te das cuenta también de que le diste oportunidad a todos, le di minutos a todos y desde un principio se presupuestó para intentarlos ver y ese es el principal objetivo y hemos visto quién puede estar y quién no, ¿no? Creo que por momentos el equipo mostró lo que queremos de tener del equipo, tanto ofensiva como defensivamente. Sí, obviamente nos ocupa y nos preocupa el seguir trabajando en lo defensivo y lo ofensivo. Tenemos que ser más contundentes en ambas áreas. Y lo principal era eso, que dentro del proyecto le pudimos dar oportunidad a gente joven, a gente que también por primera vez venía, que queríamos ver, así que bueno, ya sacaremos nosotros después conclusiones y ahora intentar pasar página, prepararnos para lo que viene. Sí, creo que el equipo quizás pierde un poco de desconfianza, pero bueno, también como digo, es gente que hemos querido ver, es gente que sí estamos sacando conclusiones y que ahora para lo que sigue sabremos exactamente qué es lo que necesitamos para ya un partido de mucho más importancia. Más que preocuparme, me ocupa, ¿no? Intentar ayudar a esta gente a que tenga más ritmo de partido, que tengan más minutos. Sé que muchos de ellos no como en este caso de Santi, no tiene muchos minutos en su equipo, por eso también lo hemos querido ver, traer para darle minutos y obviamente necesitamos de ellos, necesitamos de gente que quizás está en Europa, pero obviamente no cabe la menor duda de que buscaremos para el próximo partido tratar de tener lo mejor en ese momento. Creo que nos faltó contundencia en ambas áreas, tanto en lo defensivo como en lo ofensivo. Desde luego que comparar un mundial con partidos amistosos, con quizás una defensa diferente a la que jugó el mundial, pues obviamente no hay comparación, ¿no? Como lo dije, son chicos que quizás en su momento han jugado por primera vez juntos. Y la realidad es que sí, esto obviamente tenemos que seguir trabajando, tenemos que seguir mejorando, hay mucho margen de mejora, desde luego que ocuparemos en tratar de obviamente seguir trabajando en reforzar lo que hemos visto que nos hace falta en estos partidos y es muy puntual, que es obviamente ser más contundente en las dos áreas, ojalá poder seguir teniendo la confianza de sobre todo de que el siguiente compromiso pues podamos contar con gente que venimos trabajando con ellos, ¿no? En este caso obviamente un pilar importante ha sido César Montes.
0: El análisis también de Rafa Márquez del amistoso con Chile, una pasadita de lo que fue la gira norteamericana también de México, ¿ah? No solamente la gira de Chile, tuvimos ahí el análisis de los técnicos, sino que también Rafa Márquez hace un análisis también general de lo que han sido los amistosos que ha jugado el Tri. Algo interesante, pensando en que para la próxima Copa América, que se va a jugar en Estados Unidos, también vamos a tener a México dentro de los equipos que la juegan. Entonces existe la posibilidad que nos volvamos a topar por ahí en un torneo de selecciones ya como la Copa América. Pasamos a lo que dejó la Copa Chile, por cierto, en el desarrollo de los partidos, porque Coquimbo eliminó a Cobreloa. Vamos a contarlo rápidamente. Se sigue jugando la Copa Chile porque este día miércoles se cerró la última llave de los octavos de final. Coquimbo en casa superó a Cobreloa 2-1 y avanzó a cuartos con un marcador global de 2-1. Su rival será Unión La Calera, aunque no se conoce todavía la programación. También este miércoles se jugó el primer partido de la serie de cuartos entre Antofagasta y la U, y los Pumas se hicieron fuertes en casa y ganaron 2-0, y la revancha será el 21 de octubre. Hay que recordar que ya hay un semifinalista. El pasado fin de semana O'Higgins se eliminó a Deportes Concepción y espera a contrincante, que puede ser, Colo-Colo o Puerto Montt. En la ida, el Cacique se impuso por la mínima en el sur, mientras que en el partido de vuelta se suspendió tras disputar el primer tiempo en el Monumental debido a la lluvia, con un marcador 1-0 a favor de los albos. ¿Y cuándo se jugarán los minutos que faltan de ese encuentro entre Colo-Colo y el Velero? El 20 de octubre a las 6 de la tarde. En los cuartos de final, Universidad de Chile versus Antofagasta y Unión La Calera versus Coquimbo Unido. En la parte baja, la semifinal por ahora es O'Higgins Colo-Colo o Deportes Puerto Montt. Vamos a revisar entonces detalles, porque empezamos por el partido precisamente de el cuadro de Coquimbo Unido en la revisión de las declaraciones. Sí, te va a escuchar mil veces las declaraciones de la U primero, pero nosotros siempre ponemos primero los equipos que tienen menor trascendencia en comparación con los grandes. Vamos con lo que nos cuenta el protagonista de la victoria del elenco de Coquimbo Unido ante Cobreloa. Partimos con Guido Badala.
3: No, bien, contento por haber ingresado y bueno, que hayamos ganado, hayamos pasado a semi, creo que lo merecíamos, así que bueno, se nos había complicado el partido, pero lo supimos resolver. No, bien, creo que trabajamos bien esta semana que pasó para ponernos bien físicamente y lo vamos a hacer como lo hicimos todo el año, peleando todos los campeonatos de la misma manera. Creo que lo demostramos en la Copa Chile ahora y bueno, a pensar en lo que viene. No, contento porque uno trabaja para eso, creo que lo vengo haciendo desde principio de año y bueno, me alegra mucho poder ayudar al equipo y bueno, siempre uno se prepara para dar lo mejor y él lo que hace cuando le toque.
0: La declaración de Guido Balá, entonces, pensando en lo que va a venir más adelante para el cuadro de Coquimbo Unido, y es algo importante que hay que tener en consideración siempre a la hora del análisis de los partidos. Momento para escuchar desde el lado de Cobreloa al arquero Hugo Araya. Esto dijo una vez concluido el cotejo ante Coquimbo.
4: Sí, obvio, veníamos a hacer nuestro partido con muchos jóvenes que están formando su primera arma. Pero nada, feliz porque se peleó hasta el último. Creo que hicimos un muy buen primer tiempo. Yo el segundo tiempo, obviamente, buscando la clasificación, se vinieron arriba y bueno, pero feliz por cómo se dio el partido y por los muchachos que como te digo vienen formando su primer arma. Que muchos jugadores participaron, creo que sirvió para eso. Jugamos con equipos de primera que nos vimos bastante bien. Así que nada, nos sirvió para que los chicos puedan jugar. Obviamente veníamos a buscar la clasificación, no se dio, pero nada, con la satisfacción que se dio todo y obviamente se peleó hasta el último. Sí, obvio, quedan cuatro fechas que la recta final, que es lo más importante que viene quedando. Ahora nos toca Copiapó, una cancha difícil. Ellos se hacen fuerte de local, pero venimos bien, venimos con la ilusión y con la esperanza de poder lograr el objetivo a fin de año ya con estas cuatro fechas que claramente depende de nosotros. Bien, una competencia sana, los dos hemos elevado bastante el nivel, obviamente eso aporta bastante al equipo, sabemos que al que le toque lo va a hacer de la mejor manera y bueno, personalmente cuando me toque tratando de aportar lo más posible para el equipo para obviamente poder ganar y bueno, nada, feliz por también porque tengo una muy buena relación, así que se hace amena la disputa, por así decirlo.
0: Momento de escuchar a Hernán Caputo, el técnico de Coquimbo Unido. Esto dijo tras clasificar a la siguiente fase de la Copa Chile.
5: Bueno, era lógico que los muchachos de Cobreloa iban a generar su posibilidad, los muchachos jóvenes con ganas, igual que los nuestros. Tuvimos para rematarlo en el primer tiempo y bueno, nada, cuando tú no lo concretas puede venir una situación. Había que darle tranquilidad, decirle que éramos capaces y volver a entrar en juego. Y bueno, con algunos cambios también mejoró eso, pero también me pone contento porque hay muchos jugadores jóvenes que están jugando, que se están demostrando que son capaces de apoyarnos en el equipo. Nada, más que café cargado, yo siempre creo en la confianza de los jugadores, en darle tranquilidad, independiente del momento, que es duro que te metan un gol terminando y a nadie le gusta, pero hay que darle tranquilidad. Por supuesto que le hice ver algunas cosas que creíamos que la debíamos mejorar, pero siempre el mérito de los futbolistas, y me pone contento que hayamos pasado la llave ganando los dos partidos, siempre es muy importante. Sí, bueno, nada, yo creo que siempre es muy importante que podamos jugar mucha cantidad de partidos. Esto ya es sumar dos partidos más, lo cual nos pone súper contento. Los jugadores jóvenes han apoyado, los jugadores que han tenido menos minutos también. A mí me pone contento que hemos ocupado más de 35 jugadores, eso es muy bueno. Lo importante es siempre tener paciencia, tranquilidad y saber que esto es un proceso y que en la medida que podamos estar en más torneos y disputando posibilidades y finales, creo que siempre va a ser muy positivo. Primero pensamos en Colo-Colo, el partido más importante que tenemos y más próximo, así que pensamos en ese. Disfrutamos en lo corto este triunfo porque siempre es bueno, pero pensamos en Colo-Colo y después paso a paso.
0: Muy buen regalo de cumpleaños le dieron sus jugadores a Hernán Caputo. Ah, bien, una clasificación a siguiente ronda de Copa Chile. Seguimos con lo que habíamos reseñado en el segundo reporte. El partido entre Antofagasta y la Universidad de Chile. Interesantísimo partido, estuvo muy bueno. Fue un partido que tuvimos la oportunidad de revisar, de reseñar, y por supuesto con el 2-0 que ganó el cuadro Puma a la U. Rápidamente nos metemos entonces en lo que son las declaraciones de los protagonistas. Partimos con el técnico ganador, Luis Marcoleta. Esto dijo el DT de los Pumas.
6: Sí, fue un buen trabajo que se hizo. ¿Cómo se llama? Cisterna. Juan es un muchacho joven, trabajador. Si ustedes lo vieran trabajar todos los días, entonces todo el desarrollo, todo su desempeño y su rendimiento a nosotros no nos sorprende porque es fruto de su trabajo. Y en el equipo creo que el segundo tiempo se repitió la tónica. Lo que sí fuimos, aprovechamos la posibilidad y concretamos, sacamos provecho de eso. Y después del desarrollo del partido sabíamos que la U se iba a venir con todo. Aguantamos bien y creo que generamos ahí un par de ocasiones quizás que va a haber convertido otro gol. Pero en línea general y la síntesis, creo que el equipo tuvo comprometido. Hoy día yo no le pedí perfección, le pedí compromiso. Y ante eso creo que todos cumplieron a cabalidad. Obviamente el rival es motivador para todo, rival de nivel, jugadores de nivel, que merecen todo nuestro respeto, así que con mayor razón tiene significado esta victoria para nosotros. Antofagasta no perdió su identidad, defendimos como defendimos normalmente, atacamos como atacamos normalmente. Fíjese que en este torneo de Copa Chile, con estos dos goles, nosotros tenemos 19 goles a favor y 7 solamente en contra, y en el torneo por el ascenso, junto con Cobreloa somos el equipo más goleador y la segunda defensa menos vencida. Así que es un trabajo de todo el año, la conclusión de todo el año que se ve ratificada, le reitero, ante un rival notable y un equipo grande como es la U. Así que eso es un premio para los muchachos, porque usted sabe que nosotros no ganamos nada. Lamentablemente un equipo que compite no puede ganar nada. No solamente no recibimos premio por lograr cosas, sino que también de ninguna parte. Entonces en ese sentido, es un premio al profesionalismo, al sacrificio y al buen espíritu de competir de los muchachos.
0: La infalible sabiduría de Luis Marcoleta, dando a entender y dando obviamente la claridad que los equipos del ascenso que han clasificado a la siguiente vuelta de Copa Chile no ganan absolutamente nada con llegar a los últimos estertores del torneo. Así que no es bueno, es malo que ocurra eso, que no haya ningún premio efectivo para los equipos que se sacan la mugre del ascenso y que al final no terminan siendo premiados de ningún tipo, solamente con el premio deportivo. Vamos con Juan Pablo Cisternas, el arquero del cuadro de Antofagasta, hablando de su desempeño ante la U.
7: Mi compañero, me sacó el sombrero, se tiraban de cabeza, le hacían jugar incómodo, corrieron todas las pelotas. No, me sacó el sombrero por mis compañeros, solo quise aportar mi granito de arena al equipo y puta que se sacó la cresta al equipo. Claro, siempre me mantuve trabajando, como siempre digo, suma al barco, suma al equipo, porque al final al cabo el conjunto hace la fuerza. Tengo un grupo de arqueros extraordinario, con Fernando, con Cristóbal Marín, con Lucas Figueroa, con el profesor Cristian Zamora, que puta que trabajamos. Es nuestro lema, trabajamos. Porque más temprano que tarde el trabajo paga. No, ¿sabes qué? Soñado, no sé qué decir, quiero llorar. Me pararon acá, pero no, estoy feliz, quiero decir algo, se lo dije a mi hermano chico, molestando. Todo se puede con trabajo, así que muchas gracias.
8: Felicitaciones.
7: Gracias.
0: Muchas veces a uno le toca vivir las emociones de los jugadores, y el arquero de Antofagasta, con su gran actuación, Juan Pablo Cisternas, nos da grandes mensajes de vida con esta declaración. Bueno, nos vamos rápidamente para el otro sector antes de cerrar nuestro programa del día de hoy. A mi amigo Yarkus Pérez le voy a decir que le voy a quedar debiendo por pauta el informe de la tercera B, pero mañana sin falta entra. Ya, vamos a contarle rápidamente de la visión de la U en dos palabritas. Una, la de el técnico Fernando Gago, que hizo un breve análisis de la caída de los azules Santa Antofagasta.
9: Creo que el partido hoy nuestro fue muy malo. Muy malo, estuvimos muy imprecisos en las pases fáciles, hubo mucha pérdida innecesaria. Y nada, el resultado se da también por una cuestión de errores, y esos errores no los podemos cometer. Pero bueno, tenemos bien claro que tenemos una vuelta y vamos a trabajar con eso. Hoy se perdió el primer partido y vamos a intentar recuperarlo y vamos a ir a buscarlo a nuestra cancha. Creo que también el partido tuvimos situaciones de gol para poder marcar, tuvimos situaciones de un pase más para terminar abajo del arco. Creo que también la imprecisión y el campo hoy no ayudó para eso, pero vamos a trabajar para darlo vuelta. Hay que trabajar, como lo digo siempre, cuando se gana, pero también cuando se pierde. Hay que meterle mucho trabajo, muchas ganas, y este equipo lo tiene que hacer constantemente.
0: La palabra de Fernando Gago, el técnico de la Universidad de Chile, después de la derrota en Antofagasta. Y el último que habla fue el que ungió de capitán en el partido. Por supuesto, hablamos de Marcelo Díaz, quien obviamente dio su parecer también de la dolorosa caída de la Universidad de Chile. Escuchamos al Chelo en nuestro programa del día de hoy.
10: No podemos decir otra cosa. Hicimos un mal partido y el rival aprovechó las dos ocasiones que tuvo, así que no hay más que decir. Así es. Pero bueno, esto es fútbol y lamentablemente te desconcentras, aunque sea un segundo o cinco minutos, como fueron en este caso, y te pasan factura. Así que ellos lo hicieron. Marcaron dos goles, tienen una ventaja en esta llave que va a estar muy linda en Santiago.
0: Marcelo Díaz proclamando que va a ser una vuelta interesante. Y siempre cuando la U está en contra de alguna situación en el sentido deportivo o se enfrenta a algo con situación adversa, sabe cómo salir avante. Si no, acuérdese del famoso hashtag de redes sociales, el antiguo Twitter, cuando decían lo damos vuelta. Siempre, siempre hay algo que decir en este caso de Copa Chile, en una serie de ida y vuelta. Bueno, con eso de Marcelo Díaz, nosotros cerramos el presente programa y los invitamos cordialmente para mañana, que será nuestro último encuentro de la semana con la información deportiva, como siempre, aquí mismo en este noticiero deportivo de la mañana y también sus posteriores repeticiones. Un abrazo para todos, chao chao, y nos encontramos mañana. Bendiciones, bye.

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1: Cuestionó la última intervención del embajador de Estados Unidos en Chile, Brandon Yud, quien condicionó el apoyo de su país a nuestra soberanía en el Estrecho Magallanes. Fue durante su intervención en el evento del Día del Comercio Global, organizado por la Compañía Sudamericana de Vapores, que el diplomático abordó la relación entre ambos países y se refirió al proyecto Chile-China Express. Según el embajador de Estados Unidos en Chile, Brandon Yud, si queremos que esa relación continúe, si quieren los recursos que tenemos para atacar el crimen organizado, si quieren un país que ayude a proteger sus derechos sobre el Estrecho Magallanes, si quieren todas esas cosas, entonces van a tener que trabajar con nosotros en las cosas que también son importantes para nosotros. El diputado del Partido Socialista, Marcos Ilavaca, cuestionó que son opinólogos políticos de la realidad chilena. A eso están dedicados.
2: Son opinólogos políticos de la realidad chilena. A eso están dedicados. Hoy día, este señor de Estados Unidos, el señor Yud, viene y nos hace una advertencia. Si ustedes quieren apoyo en su requerimiento sobre Magallanes, ustedes saben con quién tienen que tratar. Eso no corresponde. Y allí Chile debería tener una sola voz, y en eso reconozco lo que dijo el ministro de Defensa y el ministro de Relaciones Exteriores. Porque aquí la soberanía de Chile debe ser defendida por todos y todas. Y señor embajador, haga su trabajo y no venga a intervenir en temas que no le corresponden.
1: El parlamentario añadió que yo no solamente esperaría la carta de protesta por parte de la embajada, o sea, de la Cancillería, sino que también llamara a consulta al embajador de Chile en Estados Unidos.
2: Yo no solamente esperaría la carta de protesta por parte de la embajada, o sea, de la Cancillería, sino que también llamara a consulta al embajador de Chile en Estados Unidos. No es posible que Estados Unidos haga lo que quiere y el señor Trump haga lo que quiera con nuestra soberanía. Y creo que Chile y el presidente Kast en particular y el canciller hoy día lo permiten. Lo que hace el señor Yud lo hace porque en Chile ha encontrado debilidad y ha encontrado un gobierno que asume que Chile es el patio trasero de Estados Unidos.
1: Posteriormente, el embajador de Estados Unidos en Chile, Brandon Yud, aclaró la polémica, asegurando que sus palabras claramente sacadas de contexto y que en ningún momento condicioné la soberanía de Chile. Agradezco al ministro de Defensa, Fernando Barros, y a todos aquellos que han reconocido dicho contexto, así como mi larga trayectoria de apoyo a la soberanía de Chile. También se refirió a este tema el senador de la UDI, Iván Moreira, vicepresidente de la Cámara Alta y también integrante de la Comisión de Relaciones Exteriores.
3: Ahora el embajador nos dice que tergiversaron sus declaraciones, pero ya lleva 5 emplazamientos al gobierno, lo que constituye injerencia en política interna. Y yo reitero lo que he dicho, el embajador ya confunde cooperación con subordinación. Y Chile no puede aceptar que un representante diplomático no respete ni siquiera las notas de protesta. Chile no es colonia y la esclavitud se terminó en nuestro país mucho antes que en Estados Unidos. Para que hayan negociaciones, lo primero es el buen trato, especialmente entre países que se dicen amigos.
1: El ministro de Relaciones Exteriores, Francisco Pérez Mackenna, evitó aclarar el criterio para una eventual nota de protesta al embajador de Estados Unidos en Chile, Brandon Yud. Consultado por el criterio que el gobierno presente una nota de protesta contra el embajador, el canciller recalcó que lo importante aquí respecto de este tema es volver a insistir en lo que hemos repetido muchas veces. El Estrecho Magallanes fue, es y será siempre chileno. Eso es lo importante y eso es lo que nosotros hemos repetido una y otra vez. En esa línea, el ministro de Relaciones Exteriores, Francisco Pérez Mackenna, recalcó que la integridad territorial no es transaccional. Así que aquí lo que tenemos que tener presente es que Chile siempre va a defender su soberanía. El ministro de Relaciones Exteriores, Francisco Pérez Mackenna.

13 horas y 20 minutos en la revista de Portales. El fiscal nacional Ángel Valencia calificó como gravísimo las condiciones del uso de recursos del Ministerio Público a autorizaciones y controles de la Dirección de Presupuestos en el marco de la Dirección del Presupuesto de 2027. De acuerdo a la partida 23 del proyecto, el Ministerio Público aumenta 13,9% desde 295.375.000 pesos a 336.312.000 pesos con nuevos recursos para la Fiscalía Supraterritorial y el Plan Foco. Sin embargo, en la tercera sesión de la Subcomisión de Presupuestos, que el jefe del Ministerio Público cuestionó que el proyecto ingresado por el gobierno establece límites para recursos como horas extraordinarias, viáticos dentro y fuera de Chile, capacitaciones y determinados convenios y contrataciones. Así, en algunos casos, la Fiscalía tendría que pedir autorización o entregar antecedentes a la Dirección de Presupuesto para poder ejecutar o modificar determinados gastos. El fiscal nacional Ángel Valencia afirmó que sí me parece grave lo del problema presupuestario. Esto me parece gravísimo. Una de las herramientas más frecuentes que tienen los gobiernos para intervenir en las decisiones que toman los ministerios públicos. Esto a nivel regional, que normalmente son autónomos, es el control presupuestario, el castigo presupuestario o el premio presupuestario. El máximo persecutor dijo que yo parto de la buena fe, parte de la fe y soy sincero. Yo entiendo que aquí se está tratando de pensar desde el punto de vista de la eficiencia, pero no se está advirtiendo la consecuencia. El riesgo de esto es que si en algún momento yo necesito tomar una decisión de mandar algunos fiscales a Colombia y me falte plata, tenga que ir a la DIPRES a pedirle la autorización. El fiscal nacional también se preguntó, ¿cómo le explico si tengo reserva legal y la DIPRES no es interviniente? ¿Y si tengo la prohibición expresa incluso hasta de hablar de la existencia de la investigación y el Ministerio de Hacienda no es interviniente? El fiscal nacional Ángel Valencia añadió que uno no puede prever cuánto va a necesitar y si necesitamos gastar un poco más en viáticos, ¿cómo voy a tener que ir a hablar a la DIPRES para decirle que necesito más plata? O sea, no es un problema de monto solamente, es un tema con proteger la autonomía constitucional del Ministerio Público a la que nos dedicamos.

0: 13:23, y a continuación, en la revista de Portales, vamos a revisar lo que sucede a nivel mundial junto a Radio Francia Internacional.
1: Aquí en París, la Plaza de la Bastilla está en estos momentos colmada de estudiantes de liceos que, sosteniendo pancartas escritas a mano, exigen mayor financiación en el sistema educativo. Otras 11 manifestaciones, al menos, se registran en el resto del país. En esto, lo que se llama el acto 4 de un movimiento que surgió hace casi 3 semanas y que sigue extendiéndose entre los jóvenes, sumando también el apoyo de universitarios. El gobierno recibirá esta tarde a 3 organizaciones estudiantiles. En Italia, victoria política para Meloni luego de que el Parlamento italiano diera luz verde definitiva a la controvertida reforma electoral de la primera ministra. La oposición no ha logrado bloquear el proyecto que otorga escaños extra al partido o coalición que gane las elecciones, en este caso previstas en Italia para el 2027. Cientos de personas despiden en Madrid a Mari Carmen Abascal, quien falleció en la noche del miércoles. La mujer había sido desahuciada hace unas semanas a sus 87 años y se volvió el rostro del clamor social por la crisis de la vivienda en España. Su caso desencadenó, de hecho, un estallido social en forma de acampes que sacudió la escena política al punto de tener que convocar elecciones para el 29 de noviembre. Wall Street abre a la baja este jueves y el precio del petróleo se vuelve a disparar por las incertidumbres en Medio Oriente. El barril de Brent, de referencia mundial, subió un 5%. Mientras tanto, la tensión continúa en alza en la región. Los hutíes de Yemen se adjudican otro ataque contra el aeropuerto de Riad, capital de Arabia Saudita, país que acordó junto a Turquía y Pakistán poner en práctica de inmediato el acuerdo de defensa mutua firmado en agosto. Al menos 30 personas fallecieron este jueves en la ciudad ucraniana de Kramatorsk, al este del país, tras un bombardeo ruso contra 2 autobuses. Así lo afirman autoridades locales.
2: Nobel Prize de Literatura.

0: år 2026 tilldelas den kanadensiska författaren Anne Carson.
1: Y es Anne Carson, la laureada 2026 con el Premio Nobel de Literatura. La poeta y profesora canadiense de 76 años es autora de escritos como Eres dulce y amargo, La belleza del marido y Autobiografía de Rojo.

13 horas y 26 minutos en la revista de Portales. Y el Cuerpo de Bomberos de Santiago acudió hasta el Centro Cultural La Moneda por una emergencia en una de sus cocinas y tras la emanación de humo desde el lugar. Inicialmente se trataría de un amago de incendio en el subterráneo donde se encuentra el restaurante, justamente el Centro Cultural. El procedimiento obligó a la evacuación de personas presentes y también trabajadores. La situación se mantendría controlada, sin personas heridas, y no habría provocado evacuaciones en el edificio de La Moneda, a la espera de que los voluntarios de bomberos terminen las labores. Desde las redes sociales del Centro Cultural del Palacio de La Moneda, anunciaron el cierre completo de las actividades durante esta jornada para trabajar en la emergencia y evitar mayores riesgos.

0: 13 horas y 27 minutos, concluye aquí la edición central de la revista De Portales. Edición y lectura informativa Camilo Vicencio Santelices. 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Muy buenas tardes.
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2: Radio Portales le indica la hora.
3: 13 horas, 28 minutos.

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4: Estadio en Portales, Estadio en Portales en el aire, día 8 de octubre del 2026. Con toda la información del deporte internacional y nacional. La U, con la irregularidad de siempre, perdió en un muy mal partido ante Antofagasta por 2-0. Ahora se viene Ñublense. Y Colo Colo se viene Coquimbo Unido en el partido tal vez más importante el fin de semana. Y esperando reanudar el juego con Puerto Montt, se habla del 20. Eso lo va a contar Nicolás Gatica. Y en cuanto a Católica, su próximo rival será el sábado a las 20 horas contra Audax Italiano. Vamos a hablar esto y mucho más en la presente edición de Estadio en Portales. Se habla de Álvarez, de Lopetegui, de Nicolás Larcamón como nombres que ya están ahí para ser el técnico de la selección nacional. Vamos con ronda de saludos. El buenas tardes para Nicolás Gatica, el informe, las noticias, las novedades de Colo Colo. Nicolás, ¿cómo estás? Buenas tardes.
5: Así es, buenas tardes a la sintonía de Estadio en Portales. Claro, en Colo Colo revisaremos declaraciones de Aníbal Moza, el presidente de Colo Colo, aclarando varios temas, la situación de Ortiz, tanto la renovación como también las ganas, que, o más que nada el deseo de algunas personas que llegue a la selección chilena. ¿En qué está eso? También aclarando lo de Eric Wimber, había dicho hace un par de días atrás que había renovado automáticamente por una cierta cantidad de partidos. Moza dice que todavía no, aún le resta por cumplir algunos contratos, así que está en eso. Y también ya los seleccionados llegaron, ¿no? Así que están ahí en buenas condiciones y depende obviamente del técnico Ortiz si lo va a utilizar o no para el fin de semana. En cuanto a la vuelta ante Puerto Bolo, los 45 minutos restantes y ya están programados, ahí daremos a conocer cuál va a ser la fecha y la hora de esos 45 minutos.
4: Estaremos muy expectantes por esa noticia que nos va a entregar Nicolás Gatica. Bien, Católica, torneo nacional, rival duro, complicado, con Audax Italiano. Camilo Vicencio, ¿qué tal? Buenas tardes.
3: Muy buenas tardes, Carlos, para usted y todos los auditores de Estadio en Portales y la Católica, que ya va trabajando formación. También podría contar con el retorno de Clemente Montes, entre otros, sería una de las grandes novedades. Y bueno, está buscando un reemplazante para Cristian Cuevas, que está suspendido por tarjetas amarillas. Vamos a escuchar a alguien que se va a mantener como titular en la zona defensiva, Agustín Farías, también, quien habla de lo que ha sido esto de jugar en esa ubicación, Carlos.
4: Ok, muchas gracias. Agustín Farías será entonces la voz de la Católica. Bien, nos habla de la U, del partido anoche ante Antofagasta, nos va a hablar también de la selección chilena ante México, de los equipos de colonias y mucho más. Don Laurencio Valderrama, ¿cómo le va? Muy, muy buenas tardes.
6: Muy buenas tardes para usted, Carlos Alberto, y por supuesto para todos quienes nos escuchan en Estadio Portales Edición Central. Y por supuesto que salió el ranking FIFA, Chile la octava selección de Conmebol. Bueno, estaremos con reacciones de Felipe Loyola y de Vicente Pizarro, quienes hablaron en la zona mixta luego del partido, haciendo un balance y proyectando lo que se viene en la selección chilena. Y además, con declaraciones siempre interesantes de Claudio Bravo, que no solamente alaba a Loren Vigurú, viene el tocayo y la portería de La Roja, sino además sobre la posibilidad de que venga Manuel Pellegrini. Para él tiene que venir sí o sí el ingeniero a dirigir a la selección, por más difícil que se vea esta posibilidad. Estaremos con eso en el bloque de La Roja y por supuesto en la U, las reacciones que dejó Fernando Gago, el técnico de la U, y Marcelo Díaz en la cancha, porque no habló nadie, no habló ningún jugador de la U en la zona mixta, muy dolidos por la derrota ante el CDA, así que también estaremos con reacciones del técnico de Antofagasta, Luis Marco Leta. Y por cierto, la colonia, cerrando con el programa, estaremos con declaraciones de el Pato Graf, sí, que está adelantando, que proyecta el partido ante la Católica, y una opinión bastante especial sobre Fernando el Toro Sampedri. Y esto y mucho más en Estadio Portales, ya volviendo a lo nuestro.
4: Ok, muchísimas gracias. Hecha la presentación de los reporteros, saludamos de inmediato a don Belu Bravo. ¿Qué tal, Belu? ¿Cómo estás? Buenas tardes.
7: Buenas tardes a los amigos que escuchan Estadio en Portales. Saludamos a Camilo Vicencio, que está a cargo de la puesta en el aire, y además lee el presente resumen informativo.
3: Comenzamos con el ranking FIFA tras la actualización de octubre, donde Chile bajó un puesto y quedó en el lugar 50, uno debajo de Venezuela y solo superando a Perú, que está en el puesto 53, y Bolivia 78 a nivel de Conmebol. En tanto, España se mantiene en la cima del ranking FIFA, siendo escoltada por Argentina y Francia. El top 10 lo completan Inglaterra, Portugal, Brasil, Marruecos, Bélgica, Países Bajos y México. El resto de las selecciones de Conmebol son Colombia en el puesto 11, Uruguay en el 20, Ecuador en el 24 y Paraguay en el puesto 33. Recordar que Colombia será rival de La Roja en dos partidos en noviembre. Vamos al resumen de las cuatro primeras fechas de la UEFA Nations League, donde hay dos clasificados a cuartos de final, España y Portugal, que lideran con 12 puntos los grupos A3 y A4, respectivamente. En tanto, Francia lidera el grupo A1 con 10 unidades y Países Bajos es puntero del grupo A2 con 8 puntos. Volvemos al fútbol nacional, donde Coquimbo Unido clasificó a cuartos de final de la Copa Chile tras vencer por 2-1 a Cobreloa en el estadio Francisco Sánchez Rumoroso y ganar por 4-2 en el marcador global. Coquimbo se medirá en cuartos ante Unión La Calera en una llave con fechas a definir, y el ganador de esa llave se medirá ante el vencedor de la serie entre Deportes Antofagasta y Universidad de Chile, donde el cuadro Puma tomó ventaja de 2-0 en el duelo de ida en el norte. Por otro lado, del cuadro, O'Higgins espera rival del ganador de la llave entre Colo-Colo y Deportes Puerto Montt, que completarán su partido de vuelta de cuartos de final el martes 20 de octubre, desde las 18 horas en el Estadio Monumental. En cuanto a la Liga de Primera, la Comisión de Árbitros informó que el mundialista Cristian Garay será el juez central del partido donde Universidad de Chile recibirá a Ñublense el próximo lunes 12 a las 17 horas en el estadio El Teniente de Rancagua. En tanto, Matías Riquelme será el árbitro central del partido donde Universidad Católica recibirá a Audax Italiano el sábado a las 20 horas en el Claro Arena, mientras que José Cabero dirigirá el pleito donde Colo Colo visitará al campeón Coquimbo Unido el domingo a las 15 horas en el estadio Francisco Sánchez Rumoroso. Vamos al tenis, donde Alejandro Tavilo, 31 de la ATP, debutará finalmente ante el español Pablo Carreño Busta, 66 del mundo, en la segunda ronda del Masters 1000 de Shanghái. Tavilo, que es uno de los sembrados del torneo, jugará el sábado en horario a definir. En tanto, Tomás Barrios se medirá este miércoles ante el colombiano Miguel Tobón por octavos de final del Challenger 75 de Antofagasta. Cerramos con el rugby, donde Chile venció 59 a Rumania en el Parque Maguida de la Reina en el World Rugby Sub-20 Challenger 2026. Los cóndores lideran el grupo A con 10 puntos sobre Brasil con 6 unidades. Esto y más en la presente edición de Estadio en Portales.
7: Y gracias, Camilo, ahí con el resumen informativo. Bueno, ayer me imagino que conversaron del asunto de Béjar, pero han salido nuevas imágenes, el árbitro Fernando Béjar, que arbitró la final. La despedida de Lionel Messi, que fue muy... tuvo de varios lados, los argentinos tienen para que le cuenten, ¿eh? Hubo, entre comillas, una encerrona al Chiqui Tapia para que justamente no bajara a la cancha, lo pifió todo el estadio, no pudo bajar a hacer entrega ningún premio el Chiqui Tapia. Y Fernando Béjar, en la última jugada del partido, le pregunta a Messi, quedan como pocos descuentos, quedaba todavía un par de minutos, y le pregunta a Messi, ¿lo termino? Sí, dale, terminalo. Y ahí, bueno, Béjar va a quedar, eso va a ser lo más destacado, que haber hecho con todo respeto, ¿eh? Obviamente en tono de humor, Béjar en su carrera, ¿eh? Haber arbitrado la despedida de la selección argentina de Lionel Messi, donde todo el mundo, incluso ayer leyendo prensa argentina, fue sintonía récord, hace tiempo que no, incluso al mismo nivel de la final del mundial, la despedida en el Messi, y por eso mismo que Béjar va a quedar ahí los anales del recordatorio y del anecdotario, justamente por haber arbitrado esa despedida, por haberle preguntado a Messi si lo terminaba, y además le regaló las tarjetas. ¿Tú crees qué quiere hacer con las tarjetas Messi de Béjar, Camilo?
3: La regaló, ¿sabes que la regaló de inmediato? Pues si se las dio a la cantante.
6: Tal cual.
3: Se la regaló a la cantante
7: Soledad.
3: Así que no le interesaron mucho.
7: No le interesaron mucho las tarjetas de Béjar. A lo mejor si eran de Piero Massa ahí con la empanada, hubiera sido distinto. Pero bueno, eso como anecdotario, insisto, ahí tuvo Béjar, todo el mundo lo vio. Bueno, todavía quedan algunas esquirlas de la selección nacional. Ayer ustedes lo comentaron latamente, así que vamos con lo que queda, querido Laurencio, respecto de esta llegada ya de algunos jugadores al medio local.
6: No, y vamos a partir un poco con los bifes, como dice tu vuelo, con lo noticioso, porque se salió publicada esta mañana, en el estilo que siempre tiene este diario, damos el crédito, la última noticia, una entrevista a Irian Vigourou, quien se le ocurrió ponerle a su hijo Lawrence, igual que yo, en inglés. Bueno, y el tema, más allá de broma aparte, es que tiene declaraciones bastante particulares sobre Nicolás Córdoba. Dice, al entrenador Nicolás Córdoba, por esto lo...
7: Dame un segundo. Sí, dale. Ahora, Lorenz Vigourou, con lo que mostró, va a ser titular, a menos que tenga una lesión o alguna cosa rara. Lorenz Vigourou, de aquí en más, va a ser el titular indiscutido de la selección. No hay otro arquero tan sólido como él. ¿Cuál es el origen? La verdad, la gente que nos está escuchando, el origen, ¿quién no son los papás? El papá es inglés, se fue chico para afuera. ¿Cómo es el asunto? Que incluso que estoy metido en esto, no lo sé.
6: Si no, tiene madre chilena y padre inglés, digamos, tiene esta ascendencia, y claro, él jugó, él de hecho estuvo en el Mundial Sub-17, ustedes se acuerdan, de 2015, que dirigió Miguel Ponce. Y justamente después estuvo a punto de debutar en Everton, no alcanzó a hacerlo, y después, claro, él, como tiene de esta doble nacionalidad inglesa-chilena, dio la vuelta larga y estuvo jugando en equipos de menor valía allá en Inglaterra, y luego, claro, da el salto hace algunos años al Swansea, y bueno, y obviamente está ahora en este gran nivel que tiene ahora en la Serie B inglesa, que es la que según los expertos, la sexta
7: mejor liga del mundo. Nació allá este muchacho.
6: Claro, y tiene esa doble nacionalidad con mamá chilena y padre inglés. Entonces, claro, y justamente lo que decía Irem Biguru es lo siguiente, lo leemos porque obviamente es en el diario, es la última noticia. Al entrenador Nicolás Córdoba nadie lo quiere, pero a mí no me pasa eso. Lo conocí cuando jugamos con Portugal en la derrota 1-0 de junio pasado y estoy agradecido de Nicolás Córdoba porque le dio la oportunidad a mi hijo. A mí me cae muy bien. Y en cuanto después al complemento con lo siguiente, dice, sé que tiene mucho potencial y no es que quiera decir que mi hijo es el mejor, pero ahora en Chile, Lawrence es lo mejorcito. Y por último, destacó esta cualidad de que tiene, de que mide 1.94 m, y dice, los comentarios de la gente, de periodistas, todo habla muy bien de él, que juega bien con los pies, que tiene una reacción felina, que es alto, y cuando salta, pasa los 3 metros. Y justamente vamos a empalmarlo de inmediato con lo que declaró Claudio Bravo, justamente tras el partido, hizo un análisis, bueno, al día siguiente en rigor, para la cadena ESPN Chile, y esto es lo que declara sobre Lauren Biguru. Ahí obviamente lo alaba al buen portero del Swansea y de la Serie B inglesa.
8: Bueno, de lo que vimos en estos partidos, creo que es el único que ya es un tema a no tener que conversarlo, por decir así o no, con un tipo ya que se ha ganado, en base a las presentaciones, una camiseta. Y no es fácil intervenir cuando no hay resultados positivos, cuando todo esto se torna de color gris, pero ya ves dotes de liderazgo de parte de él, ves una sensación de tranquilidad en sus presentaciones, que es lo que más tiene que transmitir un arquero. Por ende, las presentaciones de él en estos partidos han sido espléndidas. Ha sido muy requerido a nivel de juego con los pies, juego aéreo, luego las intervenciones que tuvo en diferentes jugadas y en diferentes minutos del partido fueron vitales también, en algunos para no traerte una goleada.
6: Y solo para complementar, Velo, ahí lo comentamos ayer con Carlos Bertorado, son 14 los jugadores debutantes que ha hecho, valga la redundancia, debutar Nicolás Córdoba en La Roja, y uno ahí es Lauren Biguru, que es sin duda el más adelantado de los 14 en este proceso de la selección chilena.
7: Por eso digo que de no mediar nada extraordinario, a menos que aparezca, no sé, un arquero brillante y un poco más joven, 25 años, 26 años. Pero ¿qué arquero podría amagarle a él, Camilo, el futuro a corto plazo de Biguru?
3: Yo lo veo, mira, yo, porque el otro es Cortés, pues estamos de acuerdo con, pero Cortés ya.
7: Pero Cortés tuvo su momento, fue titular, cumplió, sin duda que cumplió Cortés, uno no puede ser injusto con Cortés, pero yo no le veo al mismo nivel, sin lesiones, no le veo amagándole a Biguru la titularidad. Por eso digo, ¿qué vislumbres tú los que vienen, entre comillas, desde el fondo para amagarle la posibilidad a Biguru?
3: Bueno, no sé, Maureira de Colo Colo podría ser una
7: alternativa. No, pero le queda muchos años.
3: Le falta todavía, entonces. ¿Quién podría ser del medio local? No sé, Berneo, yo creo que está debajo, igual está todavía. Están todos debajo, pero Berneo podría ser a lo mejor una opción, pero igual.
7: Berneo también. Sí, Berneo está muy, muy lejos de eso. Por eso te digo que de no mediar nada tenemos. Lo bueno es que tenemos arquero. Lo bueno es que tenemos arquero, tenemos un buen segundo arquero como Cortés y una proyección como Bravo, el de Guachipato. Yo creo que ahí la apuntó Córdoba en la elección de los arqueros. El otro podría. A mí siempre me gustó el Zanahoria Pérez, pero el Zanahoria Pérez ya tiene una larga edad, no creo que lo nominen. Castellón, muchas dudas Castellón, bueno, en la U obviamente. Moreira es un arquero de proyección, pero tiene 20 años recién, le queda mucho por recorrer. Y además, no sé si el próximo año va a ser titular, capaz que no sea ni titular el próximo año. Bernedo ha tenido un muy buen año, pero yo creo que tiene problemas de fundamento todavía Bernedo, y jugar eliminatoria otra cosa. Por lo tanto, Carlos Alberto Bravo Biguru es sin lugar a dudas número puesto de aquí en más en la selección.
4: Por Dios, que costó que se convenciera que Biguru era el buen arquero. Bueno, pero estamos en Chile. Ahora sale una serie de comunicadores hablando de Biguru, pero lejos es el mejor Velo, por favor. Elástico, plástico, alto, reacciona bajo. Estuvo espectacular y juega bien con los pies. La única crítica es que juega a veces demasiado largo. Es la única crítica que le hago yo, porque a veces puede jugar en corto, juega en largo y ahí pierde. Y ustedes dieron los nombres, pues. Hacía muchos años que Chile no tenía 4 o 5 porteros. Cortés es un buen 2, sin discusión, por la trayectoria, por la experiencia. Aparece Bravo para mí como primera figura joven. Después viene Maureira. Y después tenemos incluso a Bernedo. Tenemos a Ahumada de Audax, que lo hemos olvidado. Qué lástima lo de Ahumada, del arquero de Audax. Le faltaron 10 centímetros más, por lo menos. Si fuera tenido 10 centímetros más, Ahumada estaría peleando. Yo creo que esa es la forma por qué no se le llama. Ahora, en esta gira de la selección, comparto con Bravo, el arquero de la selección chilena de fútbol, Vigorú lejos, pero lejos el arquero número uno para enfrentar los desafíos que se vienen. Es un arquero de muy ricas condiciones, es un arquero que le dio seguridad a la defensa, que le llegaron permanentemente, incluso en el partido contra México, porque se habla mucho que Chile le gana a México, le ganó a la selección B de México, con todo respeto. Bueno, y cuando México llegó, cuando llegó México, ¿quién apareció? Vigorú. Así que creo que se gana el puesto como el número uno en la actualidad.
7: Yo no le bajo el precio a la victoria con México, porque Chile venía muy mal, con crisis de confianza, y México, bueno, y jugando en Los Ángeles había que ganar, y se le ganó. Además, los mexicanos son muy desagradables cuando ganan. Son más desagradables que los argentinos, no, querido, y que los españoles, Laurencio.
6: Y en River puso un equipo mixto, porque en realidad las únicas bajas reales fueron Gilberto Mora, Irving Lozano. Bueno, en realidad puso un equipo mixto, pero igualmente ya lo vamos a escuchar a los jugadores también, sobre todo el Bicho Pizarro. Le pone paño frío al entusiasmo, así que obviamente siempre mesurado el Bicho. Pero en cuanto, para cerrar lo de Vigorú, claro, ahí, bueno, en rigor, él debuta en el Sudamericano Sub-20. Él estuvo ahí en el Sudamericano Sub-20 junto a Brian Cortés y Darío Melo. Los tres que eran de Mario Sala, ahí me confundí con el Mundial Sub-17 del 2015. Y lo cierto es que, claro, tiene 32 años, es decir, de la misma generación de Cortés y de Darío Melo. Darío Melo, arquero suplente de la Católica, y Brian Cortés, obviamente, le sigue peleando la titularidad en La Roja. Y ojo, bien considerado por el técnico Nicolás Córdoba y por el staff en rigor, porque está muy bien en Argentino Junior, está muy bien evaluado, y está peleando en la parte alta, en la zona de grupo en Argentina. Y el otro arquero que está siendo considerado, Maureira, que al menos para el staff da un medio paso hacia atrás, porque no fue a los sudamericanos. Ojo, que siempre va a quedar en entredicho si finalmente termina yendo o no por el tema de la lesión. Claro, Colo Colo informa una lesión, pero le vino como anillo al dedo, porque en realidad ni Colo Colo ni Maureira querían ir a esos juegos. Eso, pero por lo menos está considerado.
7: No, pero hay una polémica que pasó piola, discúlpame.
6: Sí, por eso es que pasó piola.
7: Que pasó piola, porque obviamente los juegos como que no tuvo mucha incidencia. Pero Maureira se bajó porque quiso, entonces, porque no quería perder el puesto en Colo-Colo, y bueno, como que pasó piola, porque con los Juegos del Sur, como que no le importan a poca gente, y además el foco estaba en el puesto en otro lado, pero lo de Maureira no fue una lesión y que fue a recuperarse a Santiago, sino que se quiso quedar nomás.
6: Claro, y en todo caso, para hacer, digamos, para ir en orden, hay dos arqueros que están siendo considerados la selección, que son, después de Vigorú y de Brian Cortés, que son Tomás Guillier, que no fue nominado en esta ocasión, bueno, todo en el contexto de los 7 goles que le hizo el Inter de Miami, recordemos, en la MLS, y también no fue convocado, o sea, está también en... Hay un arquero que se llama Sebastián Mella, que el otro arquero... Además de Cristian Bravo en Guachipato, los dos arqueros son lógicamente seguidos por Córdoba. Recordemos que jugó el Mundial Sub-20, Sebastián Mello, que igualmente todavía está muy verde ese arquero. Y hasta la fecha FIFA anterior, perdón, está siendo considerado Maureira y Bernedo, los dos. Pero como no fueron convocados en esta pasada, yo diría que ya han perdido un poco de terreno en la consideración del técnico. Así que eso es por en cuanto a los arqueros, a Vigorú, que tiene 32 años, por lo menos tiene cuerda para por lo menos este ciclo clasificado. Ahora,
9: sí. Sí, acá nos preguntaban algo de escribe Carlos Esteban, lo vamos a considerar igual lo de Vigorú. Claro, hijo de padre chileno y madre jamaicana, nos dicen acá.
7: Al revés.
9: Eso nos dicen por lo menos.
7: No, pero Vigorú, perdón, el papá es chileno entonces.
9: Padre chileno y madre jamaicana, eso es lo que nos aporta también. Ya, no sé, Laurencio Vigorú, también lo mencionó. Sí.
7: Vigorú, ¿de qué parte de Chile es? Por eso. Bueno, ahora
6: él nace en Inglaterra, eso es lo que marcamos. El tema es que, claro, el papá, claro, sale como chileno, pero en rigor tiene la doble nacionalidad, el papá chileno y
7: entonces en definitiva, ¿cómo es el asunto?
6: No, que el papá es chileno e inglés, tienen la doble nacionalidad, y la mamá justamente es jamaicana. Así que por eso, pero es que obviamente
7: chileno es por el papá, es el
6: exacto, Exacto, por eso es elegible. Así que, bueno, justamente es el caso de Dolores Miguru, pero también Claudio Bravo se refiere a otros temas también, y justamente, obviamente, todo el tema saliente de Manuel Pellegrini. Otra vez la dirigencia del Betis hoy niega que vaya a siquiera ser negociado Manuel Pellegrini, pero por lo menos la gran apuesta del staff de La Roja es que cuando sea elegido el nuevo presidente ya se vaya a la carga por Pellegrini. Él tendría una cláusula secreta.
7: Ah, pero basta con Pellegrini.
6: Voy al punto velo. Él tendría una cláusula.
7: También, te entiendo, pero ¿cuántas veces hemos hablado este mismo tema? Y no solamente nosotros, todos los programas cornetas de televisión por cable, streaming, televisión abierta. Oye, Pellegrini, viejo. Lo que más incertidumbre hay es respecto de Pellegrini, que no sé qué sentido tiene hablar de Pellegrini, de gastar energía con Pellegrini, si lo más probable es que no llegue. Entonces, entiendo la labor y el disparador que nos pones para comentar, pero este disparador llevamos cuánto, Camilo, hablando de este tema de Pellegrini que viene, que llega, que después de la elección van a hablar. ¿Tú crees que va a hablar con Junge?
9: Desde el año pasado, yo creo que venimos hablando.
7: Ya, pues, Huawei podría ser, porque está ahí Tagle, no sé, pero viejo, venimos hablando de Pellegrini hace cuánto tiempo, ya es desgastado, incluso para que nos escuchan, Lorenzo.
6: Pero por lo menos sigue siendo una posibilidad en cuanto a que existiría una cláusula para que pueda irse la selección en enero. Por lo menos esa es la información que manejamos, porque claro, obviamente siempre Pellegrini
7: debe respetar los contratos. Lorenzo querido, llega a pasar a octavo de final de la Champions. Pellegrini, ¿tú crees que se va a ir en enero?
6: Lógicamente que no, pero bueno, ya, pues, esto es fútbol y eventualmente podría cambiarse esa situación.
7: No, por supuesto que no es fútbol, pero por lo mismo, sería histórico para el Betis estar en esa instancia con todo el trabajo que lleva. ¿Cuántos años Pellegrini el Betis? ¿6 años lleva? ¿5 años? ¿Tú crees que va a soltar el Betis por venirse a Chile en enero? Bueno, no, la verdad lo veo muy...
6: Ojalá no. Aunque sí, Velus, y esto te lo digo porque, bueno, tenemos, digamos, algo especial porque estuvimos en la investigación en su momento del libro de Manuel Pellegrini. Por un lado, el ingeniero obviamente no rompe su contrato cuando depende de él, por supuesto, otra cosa es que lo despidan. Y lo segundo, que siempre su gran anhelo ha sido cerrar su carrera a la selección chilena. Y es de eso, de lo que se agarra
7: un poco. Ese verso, igual que Leo Rey.
6: No, pero
7: mira, lo bueno es que Leo Rey va a estar
6: en la investigación junto a Francisco Sagredo.
7: Va a estar en Lollapalooza, Leo Rey, eso es lo más importante. Ahora, bueno, discúlpame, sí, dale. Lo hemos hablado cuántas veces. Manuel Pellegrini en China ganaba un platón, pero gigantesco, un platal, pero impresionante. Arturo Solá, su amigo y compadre, presidente de la NFP, le ofrecieron 10.000 pesos la selección y no quiso venir, que era el mejor escenario posible. Ahora, claro, tú tienes un punto, que a lo mejor quiere cerrar su carrera como entrenador de la selección, pero han pasado tantas cosas, tantas oportunidades que yo lo veo también muy lejano a eso, Laurencio.
6: Bueno, justamente vamos a ir con lo que indica Claudio Bravo, que igualmente va en línea con lo que tú dices, Velo, así que dice, me la jugaría por Manuel Pellegrini, es el candidato ideal.
10: De los tres no me gusta ninguno. Para mí ninguno sería candidato si tuviera la fuerza de poder elegir. Sí me la jugaría con Manuel. Soy pro Manuel Pellegrini porque trabajé con él.
11: Lo entendemos, claro, lo conoces
10: directamente. Sé la capacidad que tiene, sé el enorme prestigio que tiene a nivel mundial. Creo que nuestro fútbol necesita mucho de ese prestigio, de esa valía que tiene él, de esa espalda que lleva a lo largo de muchos años. Para mí, sí es el candidato ideal, sobre todo en este momento que estamos pasando a nivel futbolístico, desde la creación de una ciudad deportiva nueva, donde sí tenga la capacidad de poder construir algo nuevo, algo de excelencia, donde sí apostemos a reconstruir el fútbol de una manera distinta. Creo que él tiene la capacidad de poder hacerlo.
6: ¿A qué se refiere con los tres técnicos que estaban sonando hasta el lunes, martes pasado? Julen Lopetegui, el Nicolás Larcamón, que ahora está en el fútbol español, en el Gijón, y además el técnico que siempre ha sonado, que es Gustavo Álvarez, el técnico actualmente en Liga y que dirigió a la U. Por eso es que decía que no le gustaban ninguno de los tres técnicos a Claudio Bravo. Y luego da con el punto que dice tú, al día de hoy no veo posibilidad en cuanto a lo de Pellegrini.
10: Al día de hoy no. No, porque no existe ni la toma de decisiones. El presente futbolístico de él es muy complicado sacarlo hoy en día. Y el Betis va a hacer todo lo posible para mantenerlo, porque claro, te genera un nivel futbolístico increíble, te genera que el Betis está compitiendo a nivel de Champions hoy en día y te genera retorno económico, ¿Qué club no quiere eso? Tiene una continuidad de muchos años y ni hablar del prestigio que le genera al jugador que él llama y quiere venir incluso a jugar gratis en los equipos.
6: Y justamente lo que declaró hoy día el gerente deportivo Manuel Fajardo a la radio Onda Cero, dice, al igual que Manuel, también jugador importante de la entidad finaliza un contrato en 2027 y ahora mismo el foco no está puesto en esas situaciones. Dice, vamos a ver tranquilamente cómo avanza la temporada, pero hasta el momento no está encima de la mesa llevar a cabo ninguna renovación. Bueno, son parte de la palabra siempre escueta de la gente del Betis sobre el caso de Manuel Pellegrini cuando acaba de ponerse a llover acá en Santiago.
7: Así y que, al final entonces la abuelita es chilena, Laurencio.
6: Sí, justamente por eso es el rango, el rango que tiene,
4: amigo chileno también.
6: Loren Bigurú. No, y en cuanto a lo que dicen los jugadores, justamente porque también es importante escuchar a los valores de la selección chilena, por lo menos el Bicho Pizarro le da un, bueno, siempre mesurado como su padre, ciertamente marcó un golazo, su primer gol en la selección chilena a nivel adulto, porque recordemos también ha marcado a nivel sub-20, y dice el Bicho Pizarro, sabemos que era importante ganar, pero hay que tener calma.
11: Un poco complicado por lo que se estaba hablando, sabíamos que hoy era importante ganar, jugar de la forma en que jugamos, creo que se vio lo que veníamos trabajando. Pero creo que hay que tener calma, sobre todo ahora que se ganó un partido. Tuvimos calma el otro día que nos tocó perder y creo que hay que hacer un poco lo mismo, hay que seguir trabajando. Creo que hoy nos dimos cuenta de que podemos competir, de que podemos ir a buscar los partidos. Así que nos vamos muy contentos porque es un triunfo que sin duda merecíamos.
6: Y la segunda que habla el Bicho Pizarro dice que ya pasó el tema de la juventud y ahora los jóvenes debemos asumir la responsabilidad.
11: Tenemos mucha gente de experiencia. Nosotros sabemos que la realidad es que somos la juventud, ya pasó, tenemos que asumir esa responsabilidad, la asumimos como grupo, sabemos que tenemos que trabajar mucho más y que, no sé si líder, pero sabemos que ya no somos jugadores jóvenes, somos una realidad y hay que asumirlo como tal.
6: Y lo último que vamos a escuchar hoy es un resumen de declaraciones de Felipe Loyola, quien, ojo, entre medio, bueno, que no, no, digamos, no está en el audio, pero se lo podemos comentar. Dijo, no, habemos jugadores importantes como Gabriel Suazo, como en mi caso que estoy en Italia, y como de Darío Sur de Inglaterra, y omitió a Marcelino Núñez. Obviamente en el plantel sigue existiendo la molestia por su salida. Pero en cuanto a lo que lo que vamos a escuchar, habla de que la esperanza es clasificar al Mundial, pero debemos seguir trabajando duro.
12: Vamos a clasificar al Mundial, estoy convencido. Todos tenemos una materia prima muy buena y hay que seguir trabajando. Ese es el mensaje que siempre intento entregarle a ellos. Las veces que converso en la interna es que trabajen, que se esfuercen, que físicamente se preparen mejor, porque sé que tienen potencial para salir y exportar y salir del fútbol chileno a competir a mejores ligas. El mensaje es que nos apoyen, que den aliento de que esta selección va por buen camino y apoyemos a los jóvenes del fútbol chileno porque hay materia y vamos a conseguir los objetivos que nos propongamos. Vamos a clasificar al Mundial, estoy convencido. Vamos a trabajar para las clasificatorias, hacerlo de la mejor forma y estamos por buen camino.
6: Y justamente el papá de Loren Biguru, Irian Biguru, claro, nace en Valparaíso y se va a Inglaterra en el año 1992. Y por eso es que Loren, su hijo, Tocayo, nace en Inglaterra, claro. Entonces, obviamente, por eso es que yo le marcaba que el padre es chileno, pero tiene la doble nacionalidad. Por eso que también es esta forma que su forma.
4: Ah, sí, pero llega o no Pellegrini, juéguesela, llega o no Pellegrini, juéguesela.
6: Yo creo que depende mucho de la dirigencia, porque efectivamente, aunque bueno, no es que yo quiera votar por alguna, pero si asume la de Yungue, yo siento que es más complicado, pero si asume la de Huawei, creo yo que podría existir una mayor posibilidad. Pero, insisto, todo depende también de lo que pase con el Betis y la Champions, y que pasa octavo es más difícil. Yo, a ver, aunque suene medio raro, para mí es 50-50. Para mí hoy día está 50-50 esa posibilidad de que pueda llegar Emmanuel Pellegrini a la selección chilena.
7: Ok, gracias Laurencio. Ahí está el reporte de la selección. ¿Qué juega el partido? ¿Cuánto el partido con Colombia?
6: El 13 de noviembre, voy a ver al tiro el día, en cuanto al si es jueves, el viernes, viene el 13 de noviembre en el Pascual Guerrero de Cali, una cancha que bien conoce nuestro director Carlos Alberto Bravo, y el martes 17 en el Estadio Nacional. Recuerden, recién el primer partido del año en el Nacional va a jugar la selección chilena y justo será el último partido del año calendario, el 17 ante Colombia en el Estadio Nacional. Son los últimos dos partidos
7: de la ¿cuándo son las elecciones de la NFP?
6: 19 de noviembre.
7: 2 días después.
6: Sí. Así que obviamente vamos a estar muy atentos a esas elecciones, que además van a estar contextualizadas porque se van a estar jugando las fechas finales de la Liga de Primera.
7: Ok, gracias querido Laurencio. Vamos a ver la pausa, querido Camilo, y volvemos con la derrota oprobiosa, indignante de la U en Copa Chile ante Antofagasta. Volvemos con eso después de la pausa.
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13: 14 horas, 4 minutos.
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7: 14 horas con 8 minutos, 14 con 8, y usted escucha Estadio en Portales, ¿dónde? 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Bueno, antes de ir con Laurencio y Carlos Alberto, para que nos entregue el reporte, los detalles, el enojo de Gago, bueno, la U jugó muy mal ayer. Lo dijimos, estéticamente la cancha no se veía mal desde arriba o incluso televisivamente, pero cuando se acercaba el foco se veía obviamente irregularidad. A la U le costó un mundo adaptarse a la cancha, muy impreciso, no se adecuó al ritmo del partido en el sentido de lo que le propuso Antofagasta, de mucha fricción, de mucha energía, y como que incluso ni siquiera con los goles, como que despertó la U. Después del segundo gol tuvo alguna acción Altamirano, pero la U en general jugó muy mal partido, como de estos que te saca un poco el espíritu o la ilusión para lo que viene por lo mal que jugó ante Antofagasta, Carlos Alberto.
4: Así es, aquí no hay ningún tipo de debate. Aquí todo el mundo que vio el partido, que escuchó Portales, porque mucha gente no pudo ver el partido por esta aplicación que hay 15 HBO, bueno, ese otro tema. Pero resulta que la U jugó un pésimo partido, más allá de la cancha, esponjosa. Las canchas de lote son muy esponjosas, no rodaba bien el balón, es cierto. Pero el primer tiempo entre la U y Antofagasta, sin emociones en los arcos. Ni Cisterna ni Castellón tuvieron alguna acción interesante para destacar. Un partido chato, un partido muy parejo, donde no hubo llegadas claras. Y el segundo tiempo, indudablemente, que Antofagasta aprovechó la desaplicación de Universidad de Chile. Pero yo me hago una pregunta, estaba mirando la formación de la U, ¿quién jugó bien ayer? ¿Quién tuvo sobre el nivel que habitualmente vemos? Yo creo que el más rescatable es Vargas, sin haber jugado un gran partido, pero Vargas fue lejos de nuevo la figura en Universidad de Chile. El resto, Ramírez con mucha dificultad en la marca, cometiendo mucho foul, Saldivia con salidas no muy clara, habitualmente le sale muy bien, tampoco desbordó Fernández, y por ahí Ormazábal fue cambiado. En fin, yo no veo una figura que haya destacado. Y ahí se notó la ausencia de Morales, porque cuando la U tiene problemas, ¿quién rompe línea? ¿Quién va por la banda de Morales? ¿Y qué hizo el conjunto de Antofagasta? Oye, qué emociona, ¿eh? El arquero lloraba en pantalla, Marcoleta feliz, contento, fue un carnaval, le ganaron a un grande del fútbol chileno, le ganaron a la U con un marco de público que yo no creo que vuelvan a repetir, porque se autorizaron 10.000 personas y llegaron 10.000 personas, y el 80% era gente de la U. Buen trabajo de Suárez, buen trabajo de Tapia, y por ahí se fue armando arriba con dos jugadores interesantes, venezolano Hurtado, que mostró cosas muy buenas, y también el buen trabajo de Monreal. Así que la U, cuando uno ve al técnico Velo, del primer segundo, cuando va al Zoom, lo toma la pantalla en primer plano, se quejó del primer segundo lo mal que jugó la U, y después aparece Marcelo Díaz, que siempre es muy claro, muy frontal, dice jugamos horrible, no hay ninguna explicación. Yo creo que la U tiene ese gran problema, le falta regularidad. Si fuera más regular, mire la tontera que voy a decir, estaría mucho mejor. Hay momentos de la U que son extraordinariamente buenos e interesantes, que a uno lo ilusionan, pero hay partidos como este para el olvido de los.
7: Sí, no obstante que lo puede dar vuelta, pero insisto, cuando la U sale del Nacional como que baja bastante su rendimiento y tampoco hay certidumbre respecto si va a jugar en el Nacional o en el Santa Laura, así que una dolorosa derrota. Es posible darlo vuelta, pero siempre en la épica, pues, Camilo.
9: Sí, en la épica obviamente, pero claro, tendría la opción de darlo vuelta, tenía que ser un 3 por 3 goles de un 3-0. 2-0
7: y a penales, 2-0 y a penales, claro, 2-0 a penales o 3-0, que la U lo ha hecho, y un equipo de la B. En el Nacional tiene muchas alternativas, pero no sabemos si va a jugar ahí. Difícilmente juegue ahí. Bueno, vamos con el detalle de todo lo que pasó en esta jornada donde la U jugó mal y perdió a Laurencio.
6: Y porque, claro, porque el estadio está por confirmar, porque, claro, están esperando para ver la cancha del Nacional luego de los conciertos de BTS, pero es bastante complicado.
4: Sigue lloviendo en Santiago, meteorólogo.
6: Empezó a llover recién acá en Santiago, pero bueno, obviamente estamos siempre monitoreando ahí con Camilo y con el equipo. Pero y en cuanto a lo de la Nacional, para ir obviamente con volver con lo del partido, claro, el 26 de de octubre juega la U ante Everton. Ese partido la U vuelve al Nacional, que es el de la fecha 25, pero antes se ve muy difícil, casi imposible. Por tanto, la U debería jugar de local ese partido ante el cuadro de Antofagasta en el Estadio Santa Laura, si no en Rancagua, como lo va a hacer el lunes a las 5 de la tarde ante Ñublense. Y lo podemos digamos conversar por interno, claro, justamente fue por los abonados, solamente por eso que el partido se traslada a Rancagua. Era el único lugar que le garantizaba un mínimo de 10.000 espectadores al cuadro de la U para ser local, así que bueno, son los bemoles que tiene
7: eso, no poder contar con el Nacional. Que muchos de los abonados quisieran pegar el pique un lunes feriado
6: y fíjate un detalle,
7: la tarde a Rancagua, por lo menos.
6: Fíjate un detalle, Velo, que también lo pudimos ir reporteando. Así como otros partidos de la U en Rancagua, antiguos, recordemos, y ahí tú me corregirás, pero me parece que el último fue cuando la U ganó La Calera, cuando salvó la permanencia. Ese fue el último partido en Rancagua. No recuerdo otro partido así del tiempo reciente de local de la U en ese recinto.
7: Dejando, excluyendo los partidos que jugaba con O'Higgins, obviamente, de visita, por la
6: verdad. Exacto, no, jugando la U de local. Y el plan que tiene la U, que está coordinado con la delegación presidencial de Rancagua, es que se le va a vender de entrada solo la U abonados o hinchas de la U que vivan en la sexta región, como ha ocurrido en otras ocasiones. Así que, y lógicamente están, digamos, no pueden asistir los hinchas que estaban dentro de los 5.000 asistentes que estaban en esa galería donde se lanzaron bengalas y bombas de estruendo en el partido ante la U de Conce, en Nacional, porque ese castigo rige para el siguiente partido de la U como instante. Y el siguiente partido es ante el cuadro, el siguiente partido de la U, que en este caso ante Ñublense. Así que obviamente le llueve sobre mojado a la U en este momento, pero bueno, en cuanto a lo que es el foco del partido y lo que dejó este duelo, claro, como bien dice Carlos, no hubo grandes ocasiones en el primer tiempo. Tal vez la U solamente hay un remate de Vargas fuera del área que atrapó bien el arquero Cisterna, y en el segundo tiempo el cabezazo que todos vimos, el de Javier Altamirano, que atajó bien el arquero Cisterna, y luego un remate de Gonzalo Reina que también tapa el portero, pero no mucho más.
7: Una Lucero que le dio un buen pase a Altamirano y reaccionó tarde. Lucero, que la verdad ha sido un fiasco total. Lucero, y bueno, no sé si la dirigencia, imagino que la dirigencia va a evaluar a ver si continúa con este muchacho o va a buscar otro 9. Porque mira, los dos 9 que entre comillas deberían darle ya 20 goles entre los dos en el campeonato local, uno horriblemente mal y el otro no juega por lesión, que es Rivero, por eso.
6: Exactamente, yo no tengo Rivero, que hay que ver si entra la situación del día lunes. Aún hoy día no me aventuraría a confirmarlo, pero bueno, justamente en cuanto al partido, la U tuvo, o sea, Antofagasta tuvo dos chances claras en el complemento, los goles, y luego un contragolpe que salvó Castellón ante Mandes. El resto, obviamente, Antofagasta defendió bien, digamos, tuvo un buen central, como es estos dos muchachos, Bastián Tapia y Matías Suárez, el uruguayo, y hizo su negocio el cuadro nortino ante la alegría de buena parte de las 10.000 personas. Igualmente, la U llevó un buen público, pero eso no fue suficiente para evitar la...
16: Llegó un gran público, perdóneme. Habían 10.000 espectadores y eran 8.000 de la U. Perdóneme, perdone Laurencio, que lo... Porque aquí en este país todo el mundo... Oiga, si la U puede haber llenado Antofagasta. ¿Cuándo va a ir usted de nuevo al estadio Antofagasta con ese marco de público? Era una fiesta, era gente del norte, Villa Alemana, de Villa María Elena, de Copiapó, Calama, de la cercanía, Calama, toda esa gente de la U que añoraba ver a la U. Y llegó en gran cantidad. Entonces a mí me duele la derrota de la U, lo mal que jugó, por la gente del norte, porque la conozco. No olviden ustedes que el único club en la historia que ha tenido filiales en todo Chile fue la U de Chile, que la formó el Chuncho Martínez, tenía barras oficiales en todo el país. Y esa gente del norte fue a ver a la U, Velo, ayer, y lamentablemente la actuación de la U fue horrorosa. Sí, fue mala.
7: ¿Laurencio, que no fue nadie? ¿Eso dijiste, Laurencio?
6: No, y de hecho lo dijimos en la transmisión.

0: Bueno, ¿qué es lo que dijiste?
1: No, no, lo que sostengo lo que
0: dijiste. Camilo, por favor, porque no quiere decir lo que dijo.
1: No, sostengo lo que dijimos. No, no, sostengo lo que dijimos en la transmisión de que Antofagasta obviamente vendió entradas para su hincha local, que estaba muy contento, pero evidentemente era mayoría hincha de la U, porque se vendieron 2.500 entradas para los hinchas visitantes, que eso está, digamos, por la delegación. Déjame terminar el punto, por favor, Pelu. Y el resto, que eran 4.500 entradas, el resto de la entrada de una tribuna que era marquesina, esa de esas 4.500, la mayoría fueron hinchas de la U. Es decir, si hacemos la suma de los 10.000 espectadores, fueron 7.000 hinchas de la U, porque el resto fueron para la gente de Antofagasta. Así que eso
0: es matemático. Tú te estás respondiendo solo con la...
1: Y lo dijimos.
0: Lo que acaba de decir hace 3 minutos. Mira, no quiero ir polémica, pero tú dijiste que no, poca gente, que llegó.
1: Nunca dije poca gente.
0: En atención al aforo permitido, la delegación permitió, si hubiera permitido 20.000 hubieran llegado. Porque como dice Carlos Alberto, la U, bueno, da lo mismo, el punto es que la U hace tiempo que no gana el norte, pero lo importante es que la U jugó mal, Antofagasta con sus recursos jugó bien, fue muy ordenado, me gustó mucho lo que dijo Marcoleta al final del partido, que me imagino que lo vamos a escuchar, y Antofagasta ganó bien el partido con las armas que tiene.
1: No, y para ser preciso y no zanjar cualquier duda, claro, 85% del estadio era de la U, así que obviamente bien el
2: cuadro. Ya, terminemos, ya está todo aclarado, Laurencio. Pero hay una pregunta, ¿ves lo que me hago? La autoridad regional de la región metropolitana, ¿por qué no autorizaron 10.000 espectadores en Santa Laura? ¿Cuál es el problema de fondo? ¿Por qué autorizan 10.000 en Rancagua? ¿Y por qué no autorizan 10.000 en Santa Laura? Y juegan a las 5 de la tarde. Buena
0: pregunta. Desconozco el detalle del por qué no permitieron Santa Laura. Pero bueno. Laurencio.
1: Sí, y vamos inmediato, bueno, por lo menos hubo autocrítica en la gente, habló un poco más de Marcelo Díaz que el técnico, pero vamos con Marcelo Díaz y la autocrítica en la transmisión oficial por la derrota ante Antofagasta.
3: Así es, no hay que buscar excusa, no podemos decir otra cosa, hicimos un mal partido y el rival aprovechó las dos ocasiones que tuvo, así que no hay más que decir. Pero bueno, esto es fútbol y lamentablemente te desconcentras aunque sea un segundo o 5 minutos como fueron en este caso y te pasan factura, así que ellos lo hicieron, marcaron 2 goles, tienen una ventaja en esta llave.

0: A intentar recuperarlo y vamos a ir a buscarlo a nuestra cancha.
1: Sí, a ver, yo creo que también el partido tuvimos situaciones de gol para poder marcar, tuvimos situaciones de un pase más para terminar abajo del arco. Creo que también la imprecisión y el campo hoy nos ayudó para eso, pero vamos a trabajar para darlo vuelta. Hay que trabajar, como lo digo siempre, cuando se gana, pero también cuando se pierde. Hay que meterle mucho trabajo, muchas ganas, y este equipo lo tiene que hacer constantemente.
2: Y Fernando Gago está muy, muy, muy mosqueado, muy molesto por la actuación. Se notaba que quería decir cosas, pero se censuraba, pero sí se controlaba
3: bastante mosqueado porque la conferencia de prensa. Se fue al camarín y después lo tuvieron que traer justamente para que tuviera que dar la nota, entre comillas, obligatoria, la señal oficial de que transmite el partido.
2: Y justamente, bueno, vamos a ir con tres declaraciones de lo que vio en la conferencia de prensa, y bueno, y dos de ellas fueron ahí del buen trabajo ahí de Juan Pedro Hidalgo en la zona de conferencia, y una de ellas, ante la pregunta de Radio Portales, ¿qué fue lo que más le sorprendió de Puerto Antofagasta? Bueno, y dice Fernando Gago que sabíamos que los primeros 10 minutos de ambos tiempos eran claves.
4: Lo habíamos pensado. Que lo primordial eran los primeros 10 minutos. Sabíamos y entendíamos que los primeros 10 minutos del segundo tiempo y los primeros 10 minutos del partido creíamos que íbamos a pasar. Y el análisis es lo que dije recién. Estuvimos imprecisos, no tuvimos finos para finalizar las situaciones, perdimos bastantes duelos y a partir de eso el equipo lo sintió y no estuvo fino para poder atacar y para tener la construcción de pelota que queremos tener. Tuvimos demasiadas pérdidas.
2: Y justamente, y afortunadamente, se nos dejó hacer una segunda pregunta como Radio Portales, y justamente Juan Pedro ahí le consulta por la gente, que obviamente fue mayoría en el Estadio Calvo y Bascuñán, y dice, bueno...
3: ¿cómo se avienta? Ah, vaya a seguir, no, son bromas.
2: Sí, está ahí, la broma presente en el Estadio Portales. No, dice, y viene en serio, Fernando Gago, siempre estoy bien agradecido del esfuerzo de la gente.
4: Siempre agradecimiento a la gente porque sé que hace mucho esfuerzo para poder venir a un campo, por ahí hace mucha distancia, mucha gente, y eso es importante también, y creo que hoy la gente lo apoyó, estuvo con el equipo, entonces nosotros tenemos que saber que en la partida de vuelta tenemos que tratar de dar vuelta a la serie, y para eso vamos a trabajar.
3: Esa fue la ahí, pregunta de Juan Pedro Hidalgo,
2: Exacto. Y ahí Juan Pedro nos tendrá que contar mañana cuando haga el reporte de la B, por qué sacaron el micrófono portal, estaba justo viendo la toma de pantalla que hace el canal oficial y lo saca el micrófono, pero bueno, ahí está peleando ahí el micrófono de Portal ahí presente en la conferencia. Y una más de Fernando Gago, porque le preguntan por la remontada, va a ser dentro de 2 semanas, en un estadio incierto. Bueno, dice que vamos a ir a remontar con autoridad, pero Juan Antofagasta es un equipo bien trabajado.
4: Sabiendo que tenemos que remontar un 2-0 y lo vamos a ir a remontar con autoridad y con juego, y es lo que vamos a plantear de acá hasta que tengamos la revancha. 100%, es un equipo que está trabajado, no tiene nada que ver que sea de primero o segundo, es un equipo que está trabajado, que hace muchos partidos que viene sin una derrota, está muy bien en su campeonato. Si en el fútbol de hoy no se empareja corriendo, no se empareja jugando, independientemente de la división, está muy claro que los partidos son parejos.
2: Se le puso cuesta arriba el tema a Fernando Gago, que es un objetivo que le puso la dirigencia de Azul Sur, ser campeón de Copa Chile. Bueno, está en riesgo de quedar fuera, muchachos.
5: Yo creo que no está en riesgo, Velo. Yo creo que ojalá. Lo malo, Velo, que la U no juega en el Nacional, porque en esa cancha, ahí la U juega bien, pues es la mejor cancha del fútbol chileno.
3: Si
5: va a jugar en nuestro estadio, ojalá sea arrancado, porque también es una buena cancha. Yo creo que necesita un buen campo de juego para que Gago tenga el fútbol que a él le agrada.
3: Está bien, tiene que haber buenas canchas, eso es como lo mínimo, pero bueno, hay que acomodarse a veces las situaciones. Si la cancha no está buena, hay que acomodarse, hay que poner otras cosas para justamente adaptarse y tratar de atacar de otras maneras. Además que más allá de la cancha, que es un tema objetivo, pero había muchos rendimientos muy bajos, muy... este muchacho Guerrero, todas mal, Ormazábal mal, incluso Reinhardt, que ha sido bien parejo, mal ayer, muchos controles malos. Marcelo Díaz destapa 20-25 minutos, obviamente está al borde del retiro, ¿qué más le vamos a pedir a Marcelo Díaz? Altamirano tuvo algún protagonismo al final. Este muchacho Nicolás Fernández físicamente está impecable, pero obviamente está desacomodado y cuando quería atacar con pierna derecha por el sector izquierdo. Castellón, yo creo que alguna responsabilidad tiene en el primer gol, porque trata de salir, después vuelve al centro y ya es tarde para tapar un balón. Entonces, yo creo que la U, yo creo que la gente de la U esperaba más de Gago, pero tampoco es un desastre. y que sería un grave error, Camilo, sacar

0: lo de nuevo, a menos que, insisto, la U termine octavo en el campeonato y no clasifique ninguna cosa, pero si la U clasifica a Copa Libertadores, que la va a pelear con la Católica ya, si no clasifica a Copa Libertadores, Chile Sudamericana, yo creo que debería a lo menos continuar el próximo año, iniciar con Gago, con pretemporada y algunos refuerzos, a ver cómo le va, porque cambiar nuevamente de técnico, eso es pan para hoy y hambre para mañana.
1: Sí, sí, es verdad que no se cumplió el objetivo de ir a la lucha por el título, pero también perdió muchos puntos, es verdad, que no, o sea, cuando estaba Menellini, ahí perdió 2 puntos. Y creo que ahora después había agarrado una racha también de triunfo. Yo creo que depender mucho también ahí del Chile 2, pero cambiar, obviamente, no creo que sea una buena idea.
2: Belu, ¿qué le parece Reina? Llegó el momento de analizar a Reina. ¿Usted cree que puede ser un aporte, puede mejorar más allá de lo que ha mostrado?
0: Bueno, tiene 19 años, no es joven, es una apuesta, no es, entre comillas, viene como venía con el paso juvenil, ha tenido partidos buenos y malos, mucho enganche, es como que la jugada es demasiado predecible, y cuando las cosas andan mal, a veces uno se exaspera, o la gente lo se exaspera. Yo le daría un poco más de margen todavía a Reina Lorenzo.
1: Y llegó a mitad de año también, ¿no? También llegó a mitad de
0: también
1: año.
0: También a mitad de año.
1: Sí, claro, no tiene el año completo, pero es verdad lo que dice Carlos, realmente abuso mucho de la el gambetita, como le dice Carlos. Claro, a lo mejor en este momento va a ser titular, quizás no está para el puesto.
3: Exactamente, ¿no? Y recordemos que los cambios en el segundo tiempo entró Nacho Vázquez, que igualmente en mi criterio entró bien por izquierda, pero bueno, no puedo concretar la U. Israel Poblete, que bueno, no es titular hoy día en la U, Gonzalo Reina, ya lo comentaban ustedes, y Matías Riquelme, que ante la ausencia de Rivero y el bajo lineal de Lucero, claro, entra Riquelme, pero no puedo hacer mucho, un joven proyecto que, bueno, el año pasado debutó en Copa Chile, así que la U ahora se enfoca en lo de Ñublense, y bueno, y mañana está pactada una conferencia de Fernando Gago, la previa del partido ante Ñublense, así que obviamente vamos a estar muy atentos en cuanto nos dé la información desde el Centro Deportivo Azul. Pero en cuanto al rival, Deportes Antofagasta, que es un muy buen equipo en cuanto a la temporada actual, lleva 6 victorias y 2 empates, está invicto en Copa Chile, y recordemos que eliminó hasta con goleada a Deportes Iquique, y en el campeonato de la B está en un respetable sexto lugar, peleando por llegar a la liguilla, por lo menos, y hemos conversado harto con Juan Pedro Brintas, ¿no? Está quinto con 41, y claro, hoy día Antofagasta está para jugar liguilla, eso estamos más o menos claros, pero sí un candidato firme para subir vía liguilla, entonces obviamente es algo importante, y de hecho, y lo marca ahora en la declaración en Marcoleta, lo vamos a escuchar ahora en la transmisión oficial, porque es el equipo más goleador de Copa Chile y además uno de los más goleadores en la primera vez. Dice Marcoleta en la transmisión oficial, se hizo un buen trabajo y el portero Cisternas es trabajador.
4: Sí, fue un buen trabajo que se hizo. ¿Cómo se llama? Cisternas Juan, es un muchacho joven, trabajador, que ustedes lo vieran trabajar todos los días. Entonces todo el desarrollo, todo su desempeño y su rendimiento a nosotros no nos sorprende porque es fruto de su trabajo. Y en el equipo creo que el segundo tiempo se repitió la tónica, lo que sí fuimos, aprovechamos la posibilidad y concretamos.

0: Respeto, así que con mayor razón tiene significado esta victoria para nosotros.
1: Y también el profe Marco Leita, en la transmisión oficial, dice que Antofagasta no perdió su identidad y es un balance positivo del invicto en Copa Chile.
0: Sí, porque Antofagasta no perdió su identidad. Defendimos como defendimos normalmente, atacamos como atacamos normalmente. Fíjese que en este torneo de Copa Chile, con estos dos goles, nosotros tenemos 19 goles a favor y 7 solamente en contra. Y en el torneo por el ascenso, junto con Cobreloa, somos el equipo más goleador y la segunda defensa menos vencida. Así que es un trabajo de todo el año, la conclusión de todo el año que se ve ratificada, le reitero, ante un rival notable y un equipo grande como es la U. Así que eso es un premio para los muchachos, porque usted sabe que nosotros no ganamos nada. Lamentablemente un equipo que compite no puede ganar nada. No solamente no recibimos premio por lograr cosas, sino que también de ninguna parte. Entonces, en ese sentido, es un premio al profesionalismo, al sacrificio y al buen espíritu de competir de los muchachos.
1: Y lo último que vamos a escuchar en este informe es del arquero Juan Pablo Cisterna, que tuvo un par de tapadas muy interesantes, una de ellas a Javier Altamirano, y dice que me saco el sombrero por mis compañeros.
2: Mis compañeros, me saco el sombrero, se tiraban de cabeza, le hacían jugar incómodo, corrieron todas las pelotas. No, me saco el sombrero por mis compañeros, solo quise aportar mi granito de arena al equipo y puta que él se sacó la cresta al equipo. Claro, siempre me mantuve trabajando, como siempre digo, suma al barco, suma al equipo, porque al final al cabo el conjunto hace la fuerza. Tengo un grupo de arqueros extraordinario, con Fernando, con Cristóbal Marín, con Lucas Figueroa, con el profesor Cristian Zamora, que puta que trabajamos. Nuestro lema, trabajamos porque más temprano que tarde el trabajo paga.
1: Y para cerrar, muchachos, Antofagasta va a jugar dos partidos durísimos antes de visitar a la U. Ante San Marcos de Arica como local el domingo, y luego el domingo subsiguiente ante Santa Cruz de visita, que se va a estar peleando la permanencia el cuadro santacruzano. Y luego, claro, la U lógicamente tiene el duelo del lunes a las 5 de la tarde ante Ñulense, en el estadio del Teniente Rancagua, y luego pega el salto y va a tener más descanso que por Antofagasta, porque como hay final de Copa de la Liga de Primera va a tener un nuevo receso y por ende recién vuelve después de Ñublense a jugar el partido con Antofagasta en dos miércoles más, el día miércoles 21 en el estadio, ya lo decíamos, a definir en esta lucha desde la U por seguir peleando en la Copa Chile.
3: Ok, gracias Laurencio. Vamos a ver la pausa, Camilo, volvemos con Colo Colo, la Católica y las Colonias.
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5: 14 horas, 32 minutos.

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3: 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Bueno, vamos con Colo Colo, que juega también el fin de semana. Está lloviendo también en el centro de Santiago. No sé en la parte donde estás tú, Camilo, si está lloviendo en el lugar donde te encuentras.
4: Sí, sí, lloviendo, pero ahora paró, como que está...
3: De forma tenue.
4: Está bien oscuro, en realidad, en este momento. Y después ahora está un poco más claro, pero como que llueve y para. Está intermitente.
3: Sí, acá en el sector de Santiago, el sector Bellas Artes, está... lloviendo. Bueno, vamos con Nicolás Gatica, que está en otro sector de Santiago, ahí en la calle San Isidro. ¿Llueve por allá, Nicolás Gatica?
5: Sí, también le cambia las frecuencias, de repente llueve fuerte, a veces aumenta, pero sí, está relativamente aquí lloviendo en la zona cercana, ¿no? Acá en el Metro Santa Lucía, así que sí, está lloviendo en el Gran Santiago, como se había pronosticado que en algunas partes que iba a llover, ¿no?
3: Bueno, cuénteme, ¿qué pasa con Colo Colo?
5: Bueno, ayer conversamos, latamente del tema del terreno de juego, ¿no? Comentamos ahí de que incluso cuando comenzó el partido de Colo Colo contra Puerto Montt, el mismo Tano Ortiz se gesticulaba y gritaba e indicaba él, ¿no? De que el partido no se podía jugar, que no se debía jugar, que estaba imposible. Bueno, se jugaron los primeros 45 minutos, se ganaba 1-0 Colo Colo con ese tanto de Javier Correa, 2-0 en el global, y ayer durante el día miércoles de la tarde, claro, salió la resolución, o más bien en lo del cuándo se va a jugar el próximo partido o los 45 minutos restantes, y ya está oficialmente programado. ¿Se va a jugar cuándo esto? El día martes 20 de octubre desde las 18 horas en el Estadio Monumental. Este día entonces se va a jugar ese partido, esos 45 minutos restantes. Ahí, por supuesto, el Club Colo Colo va a ver cómo lo va a hacer con los hinchas, ¿no? Que fueron ese partido, la devolución de entradas, qué va a pasar con eso. Eso tiene que ver, pero por lo menos la fecha está para el día martes 20 de octubre a las 6 de la tarde. Y se van a jugar entonces esos 45 minutos restantes. Eso es porque Puerto Montt ese fin de semana va a jugar en el norte, con Arica, me parece, y a la vuelta va a pasar por Santiago, y ahí van a aprovechar entonces de jugar esos 45 minutos.
4: Oye, pero a lo mejor puede hacer una alternativa que vaya al público, obviamente que ya asistió, pueden con el ticket, deben estar todo identificado también, así que deben estar en la base, me refiero de datos, a lo mejor puede hacerlo así, lo tendrá que comunicar con los Colo para recibir a los mismos hinchas que ya estaban. Nico.
6: Claro, vamos a ver, es una buena idea. Ahora, ¿cuántos hinchas con después de la lluvia, porque está más mojado que con nada, habrán guardado el ticket? ¿Lo tendrán? ¿Cómo controlamos eso? Y no, va a entrar
3: digitales,
6: solamente...
3: Son digitales,
6: perfecto. me imagino, Gatica, ¿no?
5: Claro.
6: A ver, Gatica. Claro.
5: Sí, como,
6: entonces no habría problema.
5: Como es la mayoría de los sistemas dentro de hoy día, ¿no?
6: Ahora, y tiene que estar los mismos jugadores tal cual. Vale decir que Portales tiene que seguir con los mismos integrantes para esa transmisión, me imagino yo, ¿no?
5: Debería seguir el mismo equipo que estuvo ese día lluvioso. Ojalá que ese día 20 de octubre no pase lo mismo que ese martes pasado, que llueva nuevamente como se dio en ese compromiso. Pero claro, eso, o sea, hubo 20.000 que compraban a Prox y 15.000 asistieron para el partido del día domingo, y no está confirmado aún si hay venta de nuevas entradas. Así que, pero eso en líneas generales, pero lo que está, como dijimos, el martes 20 a las 6 de la tarde, entonces los 45 minutos restantes, que como comentamos, tiene Colo Colo ventaja de 2-0, 1-0 en la ida y 1-0 hasta que se jugó ese primer tiempo. Así que eso entonces con ese duelo de Copa Chile, que ya Colo Colo tendrá tiempo para... Y de hecho, Colo Colo va a jugar este domingo a las 3 de la tarde ante Coquimbo, ahí en la cuarta región, y el próximo partido de Colo Colo va a ser justamente esos 45 minutos del día martes 20 de octubre, desde el domingo que viene hasta el 20 no va a tener fútbol ahí Colo Colo, porque bueno, está la semana siguiente que no va a haber fútbol por el tema ahí del 18 de octubre y también por otras cosas. Entonces, claro, va a volver ahí el 20 de octubre, después del partido de Coquimbo.
3: ¿No está el final de Copa de la Liga ahí? ¿Por eso se va a suspender o no, Camilo? ¿O también es por el 18 de octubre? No me digas, por el 18 de octubre.
4: No, es por la... O sea, también, pero es por la Copa de la Liga, sí, ya estaba proyectado.
3: ¿Por la final?
4: Sí.
3: Ya. Gatica.
5: Bueno, pensando ya en el partido del día domingo, como dijimos, a las 3 de la tarde, bueno, ¿qué va a pasar con el equipo de Coquimbo? Porque estaba esta duda, ¿no? Si Coquimbo va a llevar público o no para el partido frente a Colo-Colo. Recordemos que fue esta bomba de estruendo, de ruido que se le lanzó al portero de Huachipato, Cristian Bravo. Finalmente, lo que sancionó la NFP, el Tribunal de Disciplina, fue que los espectadores que estuvieron en esa zona, en el sector norte, que fue la Galería Norte, ahí cerca de 2.000 y tantos espectadores que estuvieron presentes en ese partido, no van a poder ir. Entonces, más que nada, es el sector que va a estar
6: castigado. Vale decir que la barra oficial de Coquimbo, que llena habitualmente ese bandejón norte, como usted bien lo dice, Nicolás Ignacio Gatica López, no van a estar. Vale decir que el partido se va a jugar con suerte con 6.000 personas.
5: Claro, solamente ese sector que está castigado por ese, porque de ahí salió la bomba que le cayó a Bravo. Entonces, por esa razón es que ese sector está suspendido, pero el resto del estadio, claro, va a estar ahí disponible. Y sabemos que ya Coquimbo hace un tiempo atrás lo ha hecho, hace un par de años, sin público visitante. Solamente van a haber hinchas del cuadro pirata en ese compromiso. Bueno, como decíamos, Aníbal Mosa se refirió a lo que viene en el conjunto de Colo-Colo, porque nosotros habíamos comentado durante días anteriores que Eric Wimber había renovado automáticamente por cumplir una cierta cantidad de partidos, cosa que pasó con otros jugadores, por ejemplo, Tomás Alarcón, que cumplió el mínimo y jugó también Vidal lo mismo, pero en el caso de Eric Wimber, aquí aclara el presidente Aníbal Mosa que todavía no está zanjado eso, y dice sobre el caso Wimber, Aníbal Mosa, quedan 7 partidos y la renovación se verá a fin de año.
7: Aquí hay una cosa técnica, muchachos, que tiene que ver con la cantidad de partidos que restan por jugar todavía. Entonces es posible que a esta fecha tenga el 50%, pero quedan 7 partidos de la Liga y quedan 3 partidos todavía, o 2 por lo menos de Copa Chile. Entonces esos temas de promedio y de renovaciones básicamente se ven a fin de año.
5: Claro, es claro ese tema. Entonces, el único que tiene esa renovación automática por una cierta cantidad de partidos, como ya dijimos, es Tomás Alarcón, que la cumplió. Pero en el caso de Eric Wimber todavía quedan estos compromisos en el año, y ahí recién se va a analizar a fin de año, como otros casos también, ¿no? Como el tema de Marco Volados también, el tema de, bueno, los jugadores que uno prácticamente los ve afuera, como el caso de Claudio Aquino, de Javier Méndez, Matías Fernández Cordero y otros también, por supuesto, que eso está más afuera que adentro del cuadro de Colo-Colo. Bueno, otra declaración de Aníbal Mosa, que se refiere sobre Ortiz, esta posibilidad de que pueda ir a la selección chilena, esto de que ya hay interés, o por lo menos hay algunos jugadores como Miguel Ángel Neira, que lo había propuesto, y también el mismo Alexis Sánchez, que lo comprobó, lo confirmó. Pero aquí habla sobre lo de Ortiz y dice Aníbal Mosa: no tengo ningún temor que Fernando Ortiz.
7: No tengo ningún temor, estoy completamente tranquilo. Así es simple, estoy tranquilo, estoy completamente tranquilo.
5: Ahí está, no se hace problema. Mosa dice: estoy tranquilo, no veo ninguna posibilidad que Ortiz se pueda ir a la selección Chile. Pero y a propósito de eso, se le pregunta: ¿quién ve como técnico? Y miren la particular reflexión de Aníbal Mosa. Dice el presidente Colo Colo en este caso que yo iría a buscar a Marcelo Bielsa.
7: Yo iría a buscar a Marcelo Bielsa. Ahí tienen un titular, muchachos. Porque Bielsa conoce el paño, conoce el país, sabe la idiosincrasia chilena, conoce los jugadores. Y iré a buscar a Bielsa. Eso siempre, si me preguntan a mí, eso es. Yo creo que sí. Yo creo que necesita ese tonelaje, necesita esa experiencia y necesita también un nombre, de cierta manera, que sea apoyado por la gente. Aquí, exactamente aquí, mire, hablando de lo que significa la calle, yo lo he hablado también incluso con los candidatos a presidente de la NFP. Estas elecciones y estas decisiones no se pueden tomar en cuatro paredes sin escuchar a la calle. Aquí tiene que haber validaciones populares también, que son muy importantes. Así que esa es mi opinión.
3: qué tiene que ver la validación popular con ser entrenador de fútbol y sacar resultados, lo que las cuestiones que hablamos, ¿eh? Bueno, como ahora se sabe que el dueño Colo Colo puede hacer lo que quiera, insisto, independiente que a alguna gente le puede caer simpática, pero mira, las tonteras que dijo, tiene que validación popular. Y hay mucha gente que tiene validación popular, pero tiene capacidades, pues, para eso, bueno. Tiene que venir un buen técnico y punto. Un técnico ganador, un técnico obviamente trabajador. Y más encima, si le agregamos, oye, tiene que tener validación popular, así como si fuera un candidato a diputado, no tiene nada que ver, Gatica.
5: Claro, incluso otra persona de otro medio de comunicación, otro rato de otro lado, también dijo que él estaría dispuesto a ir a buscar a Marcelo Bielsa. Había dicho por ahí que él lo conoce y podría también ahí a ver que
6: Usted está hablando de Ernestín Pirín Pimpín. Oiga, si todos queremos a Bielsa, claro. Problema, Belu, ¿tú crees que Bielsa volverá a Chile en este momento? No creo.
3: No, porque va más allá de lo futbolístico. No,
6: para
3: más que Bielsa ya está grande, ya pues está mañoso, está cascarrabia, ya yo creo que el momento ya pasó, ya además está en otra etapa de su vida después del fracaso total que tuvo con Uruguay, no sé si incluso pueda volver al fútbol. En una de esas dejó su carrera ahí, hasta en Uruguay, Gatica.
5: Bueno, entonces, como ya para ir cerrando, obviamente ya mañana nos acercaremos a una formación, porque decir que hoy día recién se reincorporaron los cinco jugadores que estuvieron en la selección chilena en esta gira, ¿no? Jonathan Villagra, Iván Román, Víctor Felipe Méndez, Diego Ulloa y Leandro Hernández, así que ellos se integraron recién hoy día, así que ahí lo incluye ahí el técnico Fernando Ortiz. Además, bueno, Joaquín Sosa ya estuvo citado el partido ante Puerto Montt, así que es probable que juegue el día domingo, que por lo menos se vaya citado, así que por lo menos, claro, la única baja que tendría todavía es la de Claudio Aquino. Hay que ver también Maxi Romero, si llega. Recordemos que el partido del martes no lo hizo porque estaba lesionado, así que esas son un poco las dudas, pero por lo menos, claro, ya con la vuelta de estos cinco jugadores tiene prácticamente contingente completo, y ahí le quedan estos días de trabajo mañana y el sábado para definir el equipo, pero claro, deberá ser más o menos el mismo que ha ido jugando en Copa Chile, pero obviamente metiendo los jugadores más titulares.
3: Entonces, ¿cuál sería el equipo? Si hay tantos jugadores afuera, ¿cuál sería el equipo, Gatica,
5: Bueno, si vemos cómo jugó los últimos partidos, tendría que ser Maureira en el arco. Yo creo que va a volver ahí el portero. Después la línea de fondo, Arturo Vidal, Sosa y Villagra, los tres ahí. Después por el sector derecho, Jason Rojas. La contención, yo creo que Madrid con Víctor Felipe Méndez. Claro, sector izquierdo, Diego Ulloa. Y arriba deberá jugar Pastrán, Hernández y Correa. Por ahí deberá ir más o menos la formación del día domingo.
6: No tiene Román usted en la saga de Colo-Colo, entonces. Román no va ante Coquimbo, dice usted.
5: No. Por ahora sería Vidal, Sosa y Villagra, que ya está recuperado Sosa. Y bueno, Villagra y jugó estos partidos. Y Vidal, bueno, también ya sabemos que se ha acostumbrado el defensor capitán. Así que sí, por ahí creo que serían los tres. Pero como dije, ¿no? Esto es lo que creo yo. Obviamente mañana va a haber una más cercana a lo del día domingo.
3: Uno de los mayores, uno de los grandes ganadores de la gira, Ulloa, sin duda. Obviamente que la gente lo colocó, lo conocía Ulloa, por supuesto, que lo ve todos los fines de semana, tanto en televisión como en el estadio. Pero la otra gran parte del chileno medio que ve fútbol y no ve a Colo-Colo, bueno, descubrió Ulloa, que juega mucho mejor de central que de lateral. Viene la marca, firme, veloz. Así que no, buen Ulloa es una buena alternativa como... diría yo más que como central que como lateral, ¿eh? Me gustó el partido que hizo con México. Gracias, Nicolás Gatica. Vamos con la Católica, Camilo.
4: Sí, la Católica que está preparando también la formación. Podría ser una opción Clemente Montes, que vuelva a la titularidad en la zona ofensiva. El resto del equipo podría ser similar. De hecho, ya hasta entrenando, lo podemos ratificar mañana, pero después vamos a dar un posible equipo. La otra posibilidad también en zona defensiva es la otra que está a la duda. O se mantiene Agustín Farías o... también podría ser Daniel González. Yo creo que en este momento es Agustín Farías el que estaría en la formación titular. Pero esas son las variantes que tiene. Además, para reemplazar, tiene que reemplazar al lateral izquierdo, Cristian Cuevas, que está suspendido por tarjetas amarillas. En ese puesto está trabajando Nicolás Leulier, así que ya ha jugado otro de los jóvenes. Así que es uno que tiene la posibilidad. Y el que ha estado jugando como central es Agustín Farías. le ha tocado jugar incluso en la Copa Libertadores partido de vuelta por la cantidad de lesionados cuando jugaron con Estudiantes de La Plata, ahora también en la Copa Chile. Él dice que no tenía esa experiencia, o sea, puede haber jugado por momentos cuando estaba en Palestino, haber retrocedido, pero no tiene esa, no era una posición más nueva para él jugar desde el principio de un partido. Habla sobre aquello.
8: Es una posición que no venía acostumbrado a jugar. La primera vez que lo hice fue acá en Católica. Creo que el profe habrá visto algo en mí que le puedo rendir ahí. Y uno como futbolista trata de aprovechar cada espacio que le dan. Si es en el 11, ¿viste? Uno siempre quiere jugar. Y se abrió esta pequeña ventana para jugar ahí y uno trata de aprovecharlo. Después el profe decide quién va a jugar y quién no. Lo importante es estar dispuesto a lo que el profe quiere y sumar. Yo siempre digo que los buenos grupos se hacen cuando todos suman y tiran desde el lado que le toque, adentro, afuera, pero siempre sumar. En esta ocasión me tocó mucho jugar de central, me siento cómodo también y bueno, esperemos sumar la mayor cantidad de minutos de acá a que termine este torneo.
4: La primera declaración entonces de Agustín Farías en esa posición. Obviamente ahora está todo concentrado para la Católica, el único objetivo que se y clasificar a la Copa Libertadores, ir por el Chile 2, hasta el momento que estaba ahí con la Universidad de Chile. También aborda ese objetivo Agustín Farías.
8: Sí, la verdad que como mencioné recién, estos días han sido bastante largos porque no jugamos y bueno, ahora enfocado en lo que es Audax, creemos que tenemos un plantel bastante amplio donde el único objetivo que nos queda por delante es el Chile 2. Se ha hecho un gran esfuerzo este año de todo el plantel, creo, y creo que merecemos poder conseguir ese Chile 2 que nos permita jugar nuevamente Copa Libertadores, perdón, que es lo que el ruido que hicimos este año, creo que gran parte fue por lo que se hizo en esa copa. Entonces, y fue muy lindo poder vivirlo, disfrutarlo y bueno, esperemos que el próximo año Católica pueda estar compitiendo de vuelta.
4: Bueno, y la Católica que también le va a tocar, a diferencia de lo que era el primer semestre, donde te jugaban en la semana, después fin de semana, mitad de semana también, ahora tiene este mes prácticamente a jugar este partido con Audax Italiano. Después se juega contra Unión La Calera, Limache, el Clásico Universitario. Bueno, son pocos partidos, a diferencia de lo que era la primera parte del año. También se refiere a aquello Agustín Farías, los pocos partidos.
8: Y la verdad que se hace largo, porque jugar dos partidos en un mes, donde veníamos acostumbrados de jugar cada 3-4 días, la verdad que se hace bastante largo eso, pero fue lo que tocó. Nosotros feliz de poder seguir compitiendo cada 3-4 días, creo que hace que todo el grupo esté pendiente, atento a lo que el profe quiere, pero lamentablemente por cosas que ya todos saben que han pasado, hoy estamos enfocados en lo que es Chile 2, que nos permite jugar la Copa Libertadores. Y bueno, aprovechar este descanso que lamentablemente se dio así, pero bueno, son cosas que se dan, que están externas a nosotros.
4: Claro, eso porque...
3: Oye, podría hacer un podcast este muchacho para quedarse dormido rápido, ¿eh? Así como eso, uno la gente que no puede dormir en la noche, escucha un podcast de Agustín Faría y se queda dormido en 30 segundos.
6: No parece argentino, increíble, ¿eh?
4: Sí, es verdad, pero bueno, así que eso con Agustín Farías. Entonces, que lo más probable que va a ser titular el fin de semana. De hecho, podemos revisar una probable formación, mañana la ratificamos, pero sería con Vicente Berneo en el arco, en defensa con Sebastián Arancibia, el propio Agustín Farías, Agustín García Basso, Nicolás Leulier, en la zona de medio campo con Johan Valencia, Fernando Zucchi, Matías Palavecino, y en la zona ofensiva Clemente Montes, Fernando Sampedri y Justo Gianni, sería como la probable formación de la
6: transmite portales, ¿no? Con la vuelta ya del bombero, me imagino, ¿no?
4: Exactamente, ya vuelve el bombero, ya está en Santiago.
3: Ok, gracias Camilo, vamos con las colonias, Lorenzo.
9: Exactamente, y vamos justamente con el rival de Católica, con Audax, y estuvimos ayer en conferencia de prensa, justo antes del programa estuvimos ahí vía Zoom en la conferencia de prensa con el Pato Graf, con el técnico de
6: Audax. Sigue la lluvia, ¿no? Paró la lluvia, sigue la lluvia.
9: Paró un poquito acá, afortunadamente, pero bueno, por lo menos en la ciudad de Campeones no había lluvia cuando estaba conversando con nosotros el Pato Graf, y justamente le preguntamos como Radio Portales lo que espera de la Católica, esta Católica que es irregular, que está lejos del equipo que deslumbró cuando le ganó a Boca en mayo pasado, pero que tiene igualmente al máximo goleador, al Toro, Fernando Sampedri. Dice, la Católica es un equipo competitivo y Sampedri es el jugador más determinante.
10: Con respecto, sí, a Católica, más allá de algunas bajas por lesión y otra por sanción, no deja de ser un equipo muy competitivo, muy peligroso, con mucha jerarquía. Con respecto a Sampedri, poco tengo para decir. Creo que está todo a la vista lo que ha logrado desde que llegó a Católica. Sabemos que es el jugador más determinante dentro del campo de juego contra Católica, entonces intentaremos nosotros hacer nuestro juego, intentaremos dar nuestra mejor versión, como dije antes.
9: Y también fue tema de la conferencia, cómo recupera a Damián Pizarro, que se le vio muy bajo ante Colo Colo en la llave de Copa Chile. Están por sobre el Chiavirano y Troyansky en la consideración de la ofensiva, pero bueno, todo lo que habla sobre Damián Pizarro, les Colo Colo dice que Damián le estamos dando herramientas para que mejore su rendimiento.
10: Bueno, con Damián obviamente nosotros conocemos lo que fue como futbolista y que tal vez hoy no estaba pasando su mejor momento, pero justamente estamos para entregarle herramientas para que él mejore desde todos los aspectos, desde el físico, desde el técnico, y creo que, como bien dijo usted, la parte más importante es la cabeza. La cabeza es la que nos mueve, la que nos hace sentir felices, contentos en diferentes momentos de la vida. Y bueno, y tenemos que trabajar mucho en eso con él.
9: Para que la anote el hincha cruzado y también de la otra, por cierto, la única baja confirmada hasta el momento Fabián Loyola, quien le dio un duro planchazo a Luis Páez Muñoz en su momento de O'Higgins de Rancagua, sancionado por 3 fechas y además Nicolás Saedo, que sigue lesionado. Y está en veremos el retorno de Federico Mateos, el ex Universidad de Chile, también el Nico Orellana, que recordemos volvió en su momento en la Copa Chile, tuvo largo tiempo lesionado el Nico Orellana, así que el día de mañana ya podemos tener una formación un poco más tentativa, porque además hay que ver si juegan juntos Ariel Uribe y César Pinares, así que el ADA preparando lo que va a ser el partido del sábado 20 horas, transmisión de Time Portal y el relato de Quintan Frey, muchachos.
3: Ok, gracias Laurencio, gracias Camilo por la puesta en el aire, y nosotros como Edición Central nos escuchamos mañana. Que tengan una gran jornada, una gran jornada.
6: Chao Marcelo.
4: Chao, buenas tardes.
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1: 14 horas, 57 minutos.
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1: 15 horas, 28 minutos.

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0: Radio Portales le indica la hora.
1: 15 horas, 58 minutos.
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0: las 4 y 15 minutos.
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5: Las 4 y 18 minutos.
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1: Con la Sole nos damos el gusto de abrir esta edición de Radio Sport Noticias en la Deportiva de Chile, Radio Sport, y por supuesto también a través de toda la red de Medios Unidos, tanto en las antenas como en www.mediosunidos.cl. Como siempre, en producción de Media Digital Sports.cl, estamos para brindarles otra edición de nuestro programa habitual, aquel en el cual le contamos todos y cada uno de los detalles del deporte, por cierto, porque tenemos muchísima buena onda, muchísima buena energía, como es habitual, para contarles a todos ustedes lo que dejó por este momento el partido de la selección frente a México, por ejemplo. A partir de eso vamos a iniciar nuestro programa, pero tenemos también información de lo que pasó en Copa Chile. Recordemos que la U perdió ante Deportes Antofagasta, por si usted no sabía, perdió 2-0 en el partido de ida la Universidad de Chile allá en el Calvi Bascuñán, y de eso y otras cositas más le vamos a estar contando, por supuesto, en nuestra edición del programa, que nos damos el gusto de abrir junto a la Sole y este brindis.

0: Empezamos nuestro programa rápidamente entonces con la crónica de lo que sucedió en Estados Unidos para la victoria de Chile frente a México en el amistoso internacional, cerrando con una sonrisa una complicada gira. Claro, tras vencer 2-0 a México en el Memorial Coliseum de Los Ángeles, se cerró la gira a Norteamérica de la selección chilena. El combinado nacional rompió el cero a los 54 minutos cuando Maximiliano Gutiérrez recibió un pase en posición ofensiva y definió de buena manera ante la salida del portero Padilla para poner el 1-0 en suelo estadounidense. 11 minutos más tarde llegó el gol de la sentencia. Vicente Pizarro se despachó con una gran aparición en el área rival y con buena definición de zurda cerró el 2-0 definitivo para los dirigidos por el técnico interino Nicolás Córdoba. Con este resultado, el equipo de todos cerró una gira por Norteamérica con una victoria y dos derrotas, luego de caer ante Canadá en Toronto y ante Estados Unidos 4-2 en San Luis. La gira estuvo también marcada por la polémica salida de Marcelino Núñez de la concentración y los continuados cuestionamientos al interinato de Nicolás Córdoba. El próximo duelo de la selección será el viernes 13 de noviembre ante Colombia en el Estadio Pascual Guerrero de Cali, mientras que la revancha con los colombianos está programada para el martes 17 en el Estadio Nacional. Los horarios de ambos partidos todavía están por confirmar. Empezamos entonces a escuchar a Nicolás Córdoba, quien nos entrega su análisis de lo que fue el partido.
1: A ver, si hablamos de objetivo de ganar, obviamente quizás no se ganó como uno espera, o sacar mejores resultados, etcétera, etcétera.

0: Pero en cuanto a la planificación de la gira, y en hacer jugar determinada cantidad de partidos, jugadores, y un poco lo que he explicado desde el inicio, seguir incrementando el número de jugadores que puedan jugar en la selección, creo que eso es súper importante. Hoy día creo que hubieron rendimientos muy altos de jugadores que están haciendo sus primeras armas en la selección, y eso creo que es súper positivo para lo que viene. Así que, según del lado que lo miremos, puede ser una muy buena gira, puede ser una gira que a lo mejor no fue tan buena, según de qué óptica lo podemos ver. Para nosotros, seguimos creyendo en lo que estamos haciendo, en el proyecto de seguir dándole partido a algunos jugadores que necesitan este tipo de encuentro. Así que, bien, creo que fue un partido muy apretado. Creo que lo planteamos de buena manera, y los chicos interpretaron muy, muy bien lo que les pedimos, al generar transiciones muy rápidas. Sabíamos que ellos iban a adelantar y que tienen un buen juego posicional, así que bien, nada más que agregar. Bueno, el primer partido es difícil de analizar con Canadá por las circunstancias de las expulsiones. Creo que al final el equipo también ahí interpretó bastante bien cuando quedamos en inferioridad numérica. El partido del otro día, lo dije, creo que competimos bastante bien hasta que nos empataron a dos. Ahí creo que el equipo bajó absolutamente. Y hoy día competimos unos 90 minutos, que era algo que les dije el otro día, que era el salto cualitativo que teníamos que tener para poder jugar este tipo de partido contra este tipo de rivales. Así que en ese sentido se dio un paso adelante, obviamente. Y en cuanto al desahogo y a todo lo que se genera cuando pasan situaciones como lo que pasó en esta semana, obviamente ellos leen mucho más que nosotros. La verdad que ellos muchas veces están un poquito más contaminados que nosotros, que somos más grandes, que ya entendemos de qué se trata esto. Imagínate, chicos que tienen 20 años, que están recién entrando en esta órbita de la selección, y claramente les cuesta un poco más asimilar este tipo de situaciones. Pero la verdad es que, nada, siempre, lo dije el otro día, siempre hemos visto al grupo súper bien, trabajando, muy compenetrado. Así que, contento por el triunfo, pero sobre todo contento por ellos, porque creo que hicieron una gira que se merecían llevar al menos un triunfo. Sí, bueno, a ver, tenemos tres delanteros que son muy rápidos, eso no, creo que no está en discusión, y sabemos que atacan la profundidad de muy buena manera. Por lo tanto, alternamos presiones muy altas y otras menos altas para que cuando robáramos tuviésemos espacio para correr. Creo que eso se hizo en el primer tiempo 3-4 veces muy bien. Y bueno, lo de Maxi no, a mí no me sorprende. Nosotros lo hicimos debutar en la fecha FIFA de septiembre, hace un año atrás, contra Brasil. Por lo tanto, ya llevamos un año con él. Ha ido creciendo. Y contento por los que están jugando sus primeros partidos titular. Diego creo que hizo un excelente partido de tercer central. Creo que ahí hemos ganado un jugador importante para sabiendo que Colo Colo juega de lateral, pero es importante también que tengamos jugadores polifuncionales que puedan alternar distintas posiciones. Ya el otro día lo había hecho bien contra Estados Unidos. Lo mismo que Jonathan, Bicho, creo que hicieron en general todo un buen partido, y que al final, para poder ganarle a un equipo como México, tienen que competir con todos, y creo que sí lo hicieron. Es que creo que al final los partidos, uno cuando los planifica y ve dónde por dónde le puede entrar al rival y todo, tiene también un contexto de contra quién está jugando y cuáles son las cosas que nosotros revisamos cuando vemos los videos. Este era un partido para jugar así. Tuvimos 6 días para prepararlo, que no es lo mismo que tener 2 días donde tienes un día que están los que jugaron, están en en regenerativo, el segundo día tienen que preparar el partido caminando, es distinto. Nosotros ahora tuvimos casi una semana completa y tienen muchos más entrenamientos para poder preparar distintas situaciones. Dicho esto, creo que esto es una muy buena alternativa. De hecho, en el entretiempo les dije, esto es lo más parecido a un partido clasificatorio, muy parecido, jugando de visita, estadio con mucha gente, por lo tanto, les dije, este partido hay que inteligentemente salir a defenderlo y a ganarlo, porque están las condiciones para ganarlo, y bueno, se dieron goles como con situaciones de robo, los dos fueron robo en mitad de cancha, tres cuartos, y claro, teniendo a Maxi, teniendo a Darío, y a Gonzalo, que son muy rápidos, se hace daño. Después van a haber partidos que son más posicionales, que el rival se te mete atrás, donde ahí tienes que tener otra estructura, y ahí seguramente aparecerán otros jugadores. Pero sí, puede ser, pero mucho también lo determina el rival.
1: Bueno, ahí está lo de Córdoba, analizando largamente también la gira en general, o el partido contra Estados Unidos, y luego el partido frente a México, que lo trata y lo compagina como un partido al estilo de la clasificatoria, al estilo de la eliminatoria sudamericana. Algo muy importante para empezar a saber hacia dónde quiere apuntar Córdoba, independiente de si sigue o si se va, o lo que pensemos nosotros, pues yo pienso que Córdoba no debe quedarse, pero como digo siempre, yo no mando nada y solo opino de fútbol por el tema de la impresión personal, ¿no es cierto? Entonces, uno a veces puede decir tanto que el asunto puede llegar de hacia arriba o hacia abajo, ¿no es cierto? Entonces, bueno, es interesante este tema y por lo menos tener la evaluación que corresponde a este tipo de procesos, tan largo el interinato de Nicolás Córdoba. Ahí está el tema selección, por cierto, con la declaración del adiestrador nacional. Por otro lado, tenemos la posibilidad de escuchar al entrenador mexicano, a Rafa Márquez. Esto dijo una vez concluido el partido amistoso ante Chile.
2: Pues obviamente nos costó quizás un poco más el funcionamiento, defensivamente empezamos quizás con dudas, nos ganaron muy fácil las espaldas. Intentamos sacar el mejor equipo, sobre todo por el tema de las cargas que llevamos durante estas semanas, y se vio claramente que, bueno, que quizás no, el funcionamiento no fue el mejor, pero aún así pues te das cuenta también de que le diste oportunidad a todos, le di minutos a todos, y desde un principio se presupuestó para intentarlos ver, y ese es el principal objetivo, y hemos visto quién puede estar y quién no. Creo que por momentos el equipo mostró lo que queremos de tener del equipo, tanto ofensiva como defensivamente. Sí, obviamente nos ocupa y nos preocupa el seguir trabajando en lo defensivo y lo ofensivo. Tenemos que ser más contundentes en ambas áreas. Y que bueno, lo principal era eso, que dentro del proyecto le pudimos dar oportunidad a gente joven, a gente que también por primera vez venía, que queríamos ver, así que bueno, ya sacaremos nosotros después conclusiones y ahora intentar pasar página, prepararnos para lo que viene. Sí, creo que el equipo quizás pierde un poco de desconfianza, pero bueno, también, como digo, es gente que hemos querido ver, es gente que sí estamos sacando conclusiones, y que ahora para lo que sigue sabremos exactamente qué es lo que necesitamos para ya un partido de mucho más importancia. Más que preocuparme, me ocupa, ¿no? Intentar ayudar a esta gente a O sea, que tenga más ritmo de partido, que tengan más minutos. Sé que muchos de ellos no como en este caso de Santi, no tiene muchos minutos en su equipo. Por eso también lo hemos querido ver, traer para darle minutos. Y obviamente necesitamos de ellos, necesitamos de gente que quizás está en Europa. Pero obviamente no cabe la menor duda de que buscaremos para el próximo partido tratar de tener lo mejor en ese momento. Creo que nos faltó contundencia en ambas áreas, tanto en la defensiva como en lo ofensivo. Desde luego que comparar un mundial con partidos amistosos, con quizás una defensa diferente a la que jugó el mundial, pues obviamente no hay comparación, ¿no? Como lo dije, son chicos que quizás en su momento han jugado por primera vez juntos. Y la realidad es que sí, esto obviamente tenemos que seguir trabajando, tenemos que seguir mejorando. Hay mucho margen de mejora. Desde luego que ocuparemos en tratar de obviamente seguir trabajando, en reforzar lo que hemos visto que nos hace falta en estos partidos. Y es muy puntual, que es obviamente ser más contundente en las dos áreas. Ojalá poder seguir teniendo la confianza de que el siguiente compromiso pues podamos contar con gente que venimos trabajando con ellos, ¿no? En este caso, obviamente, un pilar importante ha sido César Montes.
1: El análisis también de Rafa Márquez del amistoso con Chile. Una pasadita de lo que fue la gira norteamericana también de México. No solamente la gira de Chile tuvimos ahí el análisis de los técnicos, sino que también Rafa Márquez hace un análisis también general de lo que han sido los amistosos que ha jugado el Tri. Algo interesante, pensando en que para la próxima Copa América, que se va a jugar en Estados Unidos, también vamos a tener a México dentro de los equipos que la juegan. Entonces existe la posibilidad que nos volvamos a topar por ahí en un torneo de selecciones ya como la Copa América. Pasamos a lo que dejó la Copa Chile, por cierto, en el desarrollo de los partidos, porque Coquimbo eliminó a Cobreloa. Vamos a contarlo rápidamente. Se sigue jugando la Copa Chile porque este día miércoles se cerró la última llave de los octavos de final. Coquimbo en casa superó a Cobreloa 2-1 y avanzó a cuartos con un marcador global de 2-1. Su rival será Unión La Calera, aunque no se conoce todavía la programación. También este miércoles se jugó el primer partido de la serie de cuartos entre Antofagasta y la U, y los Pumas se hicieron fuertes en casa y ganaron 2-0, y la revancha será el 21 de octubre. Hay que recordar que ya hay un semifinalista. El pasado fin de semana O'Higgins eliminó a Deportes Concepción y espera a contrincante, que puede ser, Colo-Colo o Puerto Montt. En la ida, el Cacique se impuso por la mínima en el sur, mientras que en el partido de vuelta se suspendió tras disputar el primer tiempo en el Monumental debido a la lluvia, con un marcador 1-0 a favor de los albos. ¿Y cuándo se jugarán los minutos que faltan de ese encuentro entre Colo-Colo y el Velero? El 20 de octubre a las 6 de la tarde. En los cuartos de final, Universidad de Chile versus Antofagasta y Unión La Calera versus Coquimbo Unido. En la parte baja, la semifinal por ahora es O'Higgins Colo-Colo o Deportes Puerto Montt. Vamos a revisar entonces detalles, porque empezamos por el partido precisamente de el cuadro de Coquimbo Unido, en la revisión de las declaraciones. Sí, te va a escuchar mil veces las declaraciones de la U primero, pero nosotros siempre ponemos primero los equipos que tienen menor trascendencia en comparación con los grandes. Vamos con lo que nos cuenta el protagonista de la victoria del elenco de Coquimbo Unido ante Cobreloa. Partimos con Guido Badala.
3: No, bien, contento por haber ingresado y bueno, que hayamos ganado, hayamos pasado a semi, creo que lo merecíamos, así que bueno, se nos había complicado el partido, pero lo supimos resolver. No, bien, creo que trabajamos bien esta semana que pasó para ponernos bien físicamente y lo vamos a hacer como lo hicimos todo el año, peleando todos los campeonatos de la misma manera. Creo que lo demostramos en la Copa Chile ahora y bueno, a pensar en lo que viene. No, contento porque uno trabaja para eso, creo que lo vengo haciendo desde principio de año y bueno, me alegra mucho poder ayudar al equipo y bueno, siempre uno se prepara para dar lo mejor y él lo que hace cuando le toque.
1: La declaración de Guido Balá, entonces, pensando en lo que va a venir más adelante para el cuadro de Coquimbo Unido, y es algo importante que hay que tener en consideración siempre a la hora del análisis de los partidos. Momento para escuchar desde el lado de Cobreloa al arquero Hugo Araya. Esto dijo una vez concluido el cotejo ante Coquimbo.
4: Sí, obvio, veníamos a hacer nuestro partido con muchos jóvenes que están formando su primera arma. Pero nada, feliz porque se peleó hasta el último. Creo que hicimos un muy buen primer tiempo. Yo el segundo tiempo, obviamente, buscando la clasificación, se vinieron arriba y bueno, pero feliz por cómo se dio el partido y por los muchachos que como te digo vienen formando su primer arma. Que muchos jugadores participaron, creo que sirvió para eso. Jugamos con equipos de primera que nos vimos bastante bien. Así que nada, nos sirvió para que los chicos puedan jugar. Obviamente venía a buscar la clasificación, no se dio, pero nada, con la satisfacción que se dio todo y obviamente se peleó hasta el último. Sí, obvio, quedan cuatro fechas que la recta final, que lo más importante que viene quedando. Ahora nos toca Copiapó, una cancha difícil. Ellos se hacen fuerte de local, pero venimos bien, venimos con la ilusión y con la esperanza de poder lograr el objetivo a fin de año ya con estas cuatro fechas que claramente depende de nosotros. Bien, una competencia sana, los dos hemos elevado bastante el nivel, obviamente eso aporta bastante al equipo, sabemos que al que le toque lo va a hacer de la mejor manera y bueno, personalmente cuando me toque tratando de aportar lo más posible para el equipo para obviamente poder ganar y bueno, nada, feliz por también porque tenemos una muy buena relación, así que se hace amena la disputa, por así decirlo.
1: Momento de escuchar a Hernán Caputo, el técnico de Coquimbo Unido. Esto dijo tras clasificar a la siguiente fase de la Copa Chile.
5: Bueno, era lógico que los muchachos de Cobreloa iban a generar su posibilidad, los muchachos jóvenes con ganas, igual que los nuestros. Tuvimos para rematarlo en el primer tiempo y bueno, nada, cuando tú no lo concretas puede venir una situación. Había que darle tranquilidad, decirle que éramos capaces y volver a entrar en juego y bueno, con algunos cambios también mejoró eso, pero también me pone contento porque hay muchos jugadores jóvenes que están jugando, que se están demostrando que son capaces de apoyarnos en el equipo. Nada más que café cargado, yo siempre creo en la confianza de los jugadores, en darle tranquilidad, independiente del momento, que es duro que te metan un gol terminando y a nadie le gusta, pero hay que darle tranquilidad. Por supuesto que le hice ver algunas cosas que creíamos que la debíamos mejorar, pero siempre el mérito de los futbolistas y me pone contento que hayamos pasado la llave ganando los dos partidos, siempre es muy importante. Sí, bueno, nada, yo creo que siempre es muy importante que podamos jugar mucha cantidad de partidos. Esto ya es sumar dos partidos más, lo cual nos pone súper contentos. Los jugadores jóvenes han apoyado, los jugadores que han tenido menos minutos también. A mí me pone contento que hemos ocupado más de 35 jugadores, eso es muy bueno. Lo importante es siempre tener paciencia, tranquilidad y saber que esto es un proceso y que en la medida que podamos estar en más torneos y disputando posibilidades y finales, creo que siempre va a ser muy positivo. Primero pensamos en Colo-Colo, el partido más importante que tenemos y más próximo, así que pensamos en ese, disfrutamos en lo corto este triunfo porque siempre es bueno, pero pensamos en Colo-Colo y después paso a paso.
1: Muy buen regalo de cumpleaños le dieron sus jugadores a Hernán Caputo. Ah, bien, una clasificación a siguiente ronda de Copa Chile. Seguimos con lo que habíamos reseñado en el segundo reporte. El partido entre Antofagasta y la Universidad de Chile. Interesantísimo partido. Estuvo muy bueno. Fue un partido que tuvimos la oportunidad de revisar, de reseñar. Y por supuesto, con el 2-0 que ganó el cuadro Puma a la U. Rápidamente nos metemos entonces en lo que son las declaraciones de los protagonistas. Partimos con el técnico ganador, Luis Marcoleta. Esto dijo el DT de los Pumas.
6: Sí, fue un buen trabajo que se hizo. ¿Cómo se llama? Cisterna. Juan es un muchacho joven, trabajador. Si ustedes lo vieran trabajar todos los días, entonces todo el desarrollo, todo su desempeño y su rendimiento a nosotros no nos sorprende porque es fruto de su trabajo. Y en el equipo creo que el segundo tiempo se repitió la tónica. Lo que sí fuimos, aprovechamos la posibilidad y concretamos, sacamos provecho de eso. Y después del desarrollo del partido sabíamos que la U se iba a venir con todo. Aguantamos bien y creo que generamos ahí un par de ocasiones quizás que haber convertido otro gol. Pero en línea general y la síntesis, creo que el equipo tuvo comprometido. Hoy día yo no le pedí perfección, le pedí compromiso. Y ante eso creo que todos cumplieron a cabalidad. Obviamente el rival es motivador para todo, un rival de nivel, jugadores de nivel, que merecen todo nuestro respeto, así que con mayor razón tiene significado esta victoria para nosotros. Antofagasta no perdió su identidad, defendimos como defendimos normalmente, atacamos como atacamos normalmente. Fíjese que en este torneo de Copa Chile, con estos dos goles, nosotros tenemos 19 goles a favor y 7 solamente en contra. Y en el torneo por el ascenso, junto con Cobreloa, somos el equipo más goleador y la segunda defensa menos vencida. Así que es un trabajo de todo el año, la conclusión de todo el año que se ve ratificada, le reitero, ante un rival notable y un equipo grande como es la U. Así que eso es un premio para los muchachos, porque usted sabe que nosotros no ganamos nada. Lamentablemente un equipo que compite no puede ganar nada. No solamente no recibimos premio por lograr cosas, sino que también de ninguna parte. Entonces, en ese sentido, es un premio al profesionalismo, al sacrificio y al buen espíritu de competir de los muchachos.
1: La infalible sabiduría de Luis Marcoleta, dando a entender y dando obviamente la claridad que los equipos del ascenso que han clasificado a la siguiente vuelta de Copa Chile no ganan absolutamente nada con llegar a los últimos estertores del torneo. Así que no es bueno, es malo que ocurra eso, que no haya ningún premio efectivo para los equipos que se sacan la mugre del ascenso y que al final no terminan siendo premiados de ningún tipo, solamente con el premio deportivo. Vamos con Juan Pablo Cisternas, el arquero del cuadro de Antofagasta, hablando de su desempeño ante la U.
7: Mi compañero, me sacó el sombrero, se tiraban de cabeza, le hacían jugar incómodo, corrieron todas las pelotas. No, me saco el sombrero por mis compañeros, solo quise aportar mi granito de arena al equipo y puta que se sacó la cresta al equipo. Claro, siempre me mantuve trabajando, como siempre digo, suma al barco, suma al equipo, porque al final al cabo el conjunto hace la fuerza. Tengo un grupo de arqueros extraordinario, con Fernando, con Cristóbal Marín, con Lucas Figueroa, con el profesor Cristian Zamora, que puta que trabajamos. Es nuestro lema, trabajamos porque más temprano que tarde el trabajo paga. No, ¿sabes qué? Soñado, no sé qué decir, quiero llorar. Me pararon acá, pero no, estoy feliz, quiero decir algo, se lo dije a mi hermano chico, molestando. Todo se puede con trabajo, así que muchas gracias.
1: Felicitaciones.
7: Gracias.
1: Muchas veces a uno le toca vivir las emociones de los jugadores, y el arquero de Antofagasta con su gran actuación, Juan Pablo Cisternas, nos da grandes mensajes de vida con esta declaración. Bueno, nos vamos rápidamente para el otro sector antes de cerrar nuestro programa del día de hoy. A mi amigo Yarkus Pérez le voy a decir que le voy a quedar debiendo por pauta el informe de la tercera B, pero mañana sin falta entra. Ya, vamos a contarle rápidamente de la visión de la U en dos palabritas. Una, la de el técnico Fernando Gago, que hizo un breve análisis de la caída de los azules ante Antofagasta.
8: Creo que el partido hoy nuestro fue muy malo. muy malo, estuvimos muy imprecisos en las pases fáciles, hubo mucha pérdida innecesaria. Y nada, el resultado se da también por una cuestión de errores, y esos errores no lo podemos cometer. Pero bueno, tenemos bien claro que tenemos una vuelta y vamos a trabajar con eso. Hoy se perdió el primer partido y vamos a intentar recuperarlo y vamos a ir a buscarlo a nuestra cancha. Creo que también el partido tuvimos situaciones de gol para poder marcar, tuvimos situaciones de un pase más para terminar abajo del arco. Creo que también la imprecisión y el campo hoy nos ayudó para eso, pero vamos a trabajar para darlo vuelta. Hay que trabajar, como lo digo siempre, cuando se gana, pero también cuando se pierde. Hay que meterle mucho trabajo, muchas ganas, y este equipo lo tiene que hacer constantemente.
1: La palabra de Fernando Gago, el técnico de la Universidad de Chile, después de la derrota ante Antofagasta. Y el último que habla fue el que ungió de capitán en el partido. Por supuesto, hablamos de Marcelo Díaz, quien obviamente dio su parecer también de la dolorosa caída de la Universidad de Chile. Escuchamos al Chelo en nuestro programa del día de hoy.
9: No podemos decir otra cosa. Hicimos un mal partido y el rival aprovechó las dos ocasiones que tuvo, así que no hay más que decir. Así es. Pero bueno, esto es fútbol y lamentablemente te desconcentras, aunque sea un segundo o cinco minutos, como fueron en este caso, y te pasan factura. Así que ellos lo hicieron, marcaron dos goles, tienen una ventaja en esta llave que va a estar muy linda en Santiago.
1: Marcelo Díaz proclamando que va a ser una vuelta interesante. Y siempre cuando la U está en contra de alguna situación en el sentido deportivo o se enfrenta a algo con situación adversa, sabe cómo salir avante. Si no, acuérdese del famoso hashtag de redes sociales, el antiguo Twitter, cuando decían lo damos vuelta. Siempre hay algo que decir en este caso de Copa Chile en una serie de ida y vuelta. Bueno, con eso de Marcelo Díaz nosotros cerramos el presente programa y los invitamos cordialmente para mañana, que será nuestro último encuentro de la semana con la información deportiva, como siempre, aquí mismo en este noticiero deportivo de la mañana y también sus posteriores repeticiones. Un abrazo para todos. Chao, chao, y nos encontramos mañana. Bendiciones. Bye.

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1: Las 4 y 54 minutos.
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5: Las 4 y 57 minutos.
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0: las 5 y 55 minutos.
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18 horas, 6 de la tarde con 21 minutos. Está en la red de medios unidos, uniendo al país de norte a sur. Interrumpimos nuestra programación habitual, ¿no es cierto?, para una información que está en pleno desarrollo a esta hora de la tarde. Un fuerte aluvión se registró esta tarde en el sector de San Carlos de Apoquindo, en la comuna de Las Condes. Según información policial entregada de manera preliminar a eso de las 17 horas 5 de la tarde, se divisó un gran torrente de agua por calle General Blanche, producto del rebalsamiento del canal que está en calle Francisco Bulnes Correa. El caudal se encuentra bajando por calle General Blanche hacia el poniente. En ese contexto, según registros audiovisuales en redes sociales, el aluvión ha arrasado con autos y vehículos del transporte público. Incluso ha generado afectación en establecimientos de salud. Producto de esta situación, el Cuerpo de Bomberos de Santiago decretó acuartelamiento general de forma inmediata para las 20.

0: El interior, ¿no es cierto?, va a estar realizando la vocería de gobierno correspondiente, de acuerdo a la información que tenemos preparada. Pero reiteramos, de acuerdo con la información que se está llevando a cabo en estos instantes, se aprecian múltiples daños, se aprecian múltiples daños producto de este aluvión en el sector oriente de la capital. Somos la red de medios unidos a esta hora, atentos al curso de las informaciones. Está en pleno desarrollo esto a esta hora de la tarde. La municipalidad de Las Condes, precisamente al respecto, pidió evitar transitar por los sectores de Quebrada Honda, Paul Harris, Cristóbal Colón, Álvaro del Portillo y General Blanche, señalando que sus equipos se encuentran desplegados en terreno, según dio a conocer a través de redes sociales. Reiteramos, la municipalidad de Las Condes pidió evitar transitar por los sectores de Quebrada Honda, Paul Harris, Cristóbal Colón, Álvaro del Portillo y General Blanche, señalando que sus equipos se encuentran desplegados en terreno. Vamos con la vocería de gobierno a esta hora.
1: Las 6 y 25 minutos.
0: Vamos a ver si tenemos la oportunidad para ir a la vocería de gobierno, porque fue, pero muy, muy ajustada. De hecho, lo que salió por la señal oficial, ¿no es cierto? Y no alcanzamos a tomarla ahí a tiempo. Pero estamos atentos a ver si se reitera, ¿no es cierto? Si se reitera lo que es la información entregada por la vocería de gobierno a esta hora de la tarde. Estamos atentos a la información en la medida que va avanzando, ¿no es cierto? Esta información en pleno desarrollo, se siguen sumando diversos registros audiovisuales en redes sociales que dan cuenta del tenor, ¿no es cierto?, de este aluvión en el sector de San Carlos de Apoquindo, comuna de Las Condes, que para quienes recién, ¿no es cierto?, se suman a nuestra sintonía, se produjo pasada las 17 horas 5 de la tarde, cuando se divisó un gran torrente de agua por calle General Blanche, producto del rebalsamiento del canal que está en calle Francisco Bulnes Correa. El caudal baja entonces por General Blanche hacia el poniente. El aluvión ha arrasado con autos y vehículos del transporte público, incluso ha generado afectación en establecimientos de salud. Eso dentro de la información disponible. Impresiones en vivo hasta ahora.
2: Va a recordar su vida.
3: Y mi marido quedó en la casa y lo íbamos a ir a buscar ahora, pero imposible bajar por Blanche.
2: ¿Cómo se encuentra actualmente su marido? Porque sabemos que General Blanche es la calle a lo mejor más afectada.
3: Sí, no tengo idea. Estamos tratando de llamar por teléfono, pero no sé cómo está. Pero me imagino que está bien porque subió el tercero. Ahora está echando el agua a todo el condominio, a todas las casas.
2: Oiga, usted me decía que intentó llegar a su domicilio.
3: Sí.
2: ¿Cómo se ve el panorama más allá? Porque no tenemos
3: horrible,
2: visibilidad.
3: Horrible. Mira hasta dónde está el barro. Cáchate. O sea,
4: afortunadamente logró esquivar ese arrastrado.
3: No, yo soy porfiada. Yo quería ir a buscar a mi marido. Me iba a meter con todo, pero me sacaron los carabineros que yo los amo.
4: La ayudaron a cruzar la calle, sí, le consultamos por la evacuación.
3: No, súper bien. No, gracias a Dios estamos con un contingente maravilloso. Siempre apoyando y todo. Pero no se puede transitar ni por acá ni por el otro lado. No sé qué vamos a hacer, yo quiero llegar a mi casa. Tengo la escoba.
2: Eso mismo, ¿qué le ha dicho?
4: ¿Usted sabe si su domicilio alcanzó a llegar al barro también?
3: Sí, sí, ahora entró al primer piso. Y no sé en cuántas casas más, si está la escoba, el condominio Santisidora. Está entrando el barro por todos lados.
4: Muchas gracias. Escuchamos parte de ese relato. Iván, Nico, miren, aquí in situ.
0: Eso es parte del de las impresiones, ¿no es cierto?, que se están recogiendo en

0: Terreno a esta hora de la tarde, precisamente en el sector de San Carlos de Apoquindo, comuna de Las Condes, donde un aluvión genera caos y graves daños en el sector ya mencionado. 18:28 minutos, somos la red de medios unidos, uniendo al país de norte a sur con la información a esta hora en vivo y en directo. De acuerdo a la información que tenemos, ¿no es cierto?, en nuestro sitio web, mediosunidos.cn, información ya disponible en nuestro sitio web a esta hora de la tarde, donde están todos los detalles, por cierto. Le contamos que un fuerte aluvión afectó durante la tarde de este jueves al sector de San Carlos de Apoquindo, la comuna de Las Condes, producto de las intensas precipitaciones que se registraron en la región metropolitana. De acuerdo con información policial preliminar, cerca de las 17 horas se observó un gran torrente de agua y barro por calle General Blanche a raíz del rebalse del canal ubicado en calle Francisco Bulnes Correa. La corriente avanzó hacia el poniente arrastrando piedras, árboles y vehículos, incluidos automóviles y unidades del transporte público. La emergencia también provocó afectaciones en establecimientos de salud y generó preocupación por la presencia de personas en movimiento debido al horario de salida de colegios y universidades. Ante la magnitud de la situación, el Cuerpo de Bomberos de Santiago decretó acuartelamiento general para las 22 compañías de la institución, con el objetivo de responder a las distintas emergencias que pudieran surgir. Por su parte, el director regional de SENAPRED, Miguel Muñoz, confirmó que se trataba de un aluvión asociado a las intensas lluvias y a la activación de quebradas en la comuna. Entre los sectores afectados mencionó General Blanche, Quebrada Honda y Avenida La Plaza Sur. La autoridad llamó a la población a seguir las instrucciones oficiales y respetar eventuales órdenes de evacuación. Frente a la gravedad de los hechos, las autoridades decretaron emergencia comunal en Las Condes, medida que permitirá facilitar recursos y herramientas para enfrentar la contingencia. El concejal Luis Haddad, de Renovación Nacional, destacó que la medida permitirá reforzar la respuesta municipal. El concejal también manifestó su preocupación por la cantidad de personas que se encontraban circulando por el sector al momento de la emergencia. Haddad advirtió que el barro se deslizó por distintas calles y arrastró vehículos, generando preocupación por la cercanía de importantes establecimientos e instituciones, entre ellos la clínica Los Andes, la clínica San Carlos de Apoquindo, el Duoc, la Universidad de Los Andes, la Universidad del Desarrollo y el Colegio Padre Hurtado. A raíz del aluvión, la Municipalidad de Las Condes solicitó evitar el tránsito por los sectores de Quebrada Honda, Paul Harris, Cristóbal Colón, Álvaro del Portillo y General Blanche, mientras sus equipos municipales continúan desplegados para atender la emergencia y resguardar a la población. La situación se produjo en medio de una jornada marcada por las lluvias en distintos puntos de Santiago, aunque uno de los episodios más complejos se concentró en el sector oriente de la capital. Las autoridades reiteraron el llamado a mantenerse informados por los canales oficiales, evitar las zonas afectadas y cumplir las instrucciones de los equipos de emergencia, especialmente ante el riesgo asociado a la activación de quebradas y al desplazamiento de agua y barro hacia sectores más bajos. Esa es la información que ya está disponible, ¿no es cierto?, en nota en nuestro sitio web www.mediosunidos.cl. Todo el detalle de esta y otras informaciones luego en nuestra edición de Medios Unidos Noticias. Estamos trabajando para ustedes, somos la red de Medios Unidos. Quédense junto a nosotros hasta cualquier momento cuando la noticia así lo requiera. Hasta entonces, buenas tardes.
1: Las 6:33 minutos.
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0: En prisión preventiva quedó el acusado de homicidio de la hora suboficial de Jaime Urrea de Carabineros cuando acudió a procedimiento por violencia intrafamiliar. Índice de precios al consumidor de septiembre tuvo variación de 0,4% menor a lo que esperaba el mercado, según el Instituto Nacional de Estadísticas.
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0: 18 horas y 36 minutos y estamos con la información que está ocurriendo en San Carlos de Apoquindo por un aluvión que se vivió en esa zona. Esto es, bajó por General Blanche también, mucha agua obviamente cayó, y de hecho tenemos tal información en nuestra página web en www.radioportales.cl, donde estas intensas precipitaciones provocaron esta activación de quebradas y también el desborde de un canal en el sector oriente de la capital. Este fuerte aluvión afectó al sector de San Carlos de Apoquindo en la comuna de Las Condes. De acuerdo con las primeras informaciones, claro, se observó un gran torrente de agua y barro por la calle General Blanche, como lo mencionábamos, a raíz del rebalse del canal ubicado en calle Francisco Bulnes Correa. Y la corriente avanzó hacia el poniente, arrastrando piedras, árboles y vehículos, incluidos automóviles y unidades del transporte público. La emergencia también provocó afectaciones en establecimientos de salud y ha generado preocupación por la presencia de personas en movimiento debido al horario, claro, de salida de colegios y universidades. También una situación complicada es lo que ocurrió en el Hospital Clínico hoy de la Universidad Católica. En este momento se rescatan animales, es lo que está sucediendo en este momento, y que este aluvión, claro, provocó esta catástrofe, arrastró autos, arrastrado, así que eso es lo que está sucediendo en el sector de San Carlos de Apoquindo. Y recientemente hablado desde el gobierno, el subsecretario general de gobierno, José Francisco Lagos, respecto a lo que está haciendo esta situación que está en desarrollo. Vamos a escuchar al subsecretario general de gobierno, José Francisco Lagos, quien se refirió hace instantes desde el Palacio.
1: Muy buenas tardes. Queremos referirnos a la grave situación que está ocurriendo en la comuna de Las Condes. Estamos enfrentando una emergencia de rápida activación que, como habrán visto en las imágenes, ha tenido grave afectación hasta ahora a vehículos y viviendas. El presidente José Antonio Kast, en coordinación con el ministro del Interior, ha instruido que tanto el delegado Codina, el ministro de Obras Públicas Luis de Grancho y el subsecretario Figueroa se trasladen a la comuna para apoyar al municipio en las labores de rescate y contención de la emergencia. El presidente ya se comunicó con la alcaldesa de Las Condes y la directora de Senapred. El delegado ya está en terreno y el ministro de Grancho en camino, y Senapred está coordinando las acciones de emergencia. En materia de salud, el Ministerio está monitoreando la situación de las clínicas y hospitales del sector, algunos que han sido afectados, y dispondrá las medidas que correspondan para cautelar la seguridad y protección de los pacientes. Hacemos un llamado especialmente a todas las personas a no acercarse a la zona para permitir el desplazamiento de los equipos de emergencia. Vamos a estar constantemente actualizando la información y los mantendremos al tanto. Muchas gracias.
0: Bueno, esa es la primera declaración de, en este caso, de José Francisco Lagos, quien es subsecretario general de gobierno, respecto a lo que está sucediendo, insistimos, en el sector de San Carlos de Apoquindo, a raíz de este aluvión, y donde continúa toda la atención centrada en ese lugar. También habló la alcaldesa de Las Condes, claro, esto, Catalina San Martín, quien informó que se dirigen al lugar donde se originó este aluvión. Eso es lo que expuso en primer término en su cuenta de Instagram. Fue en un video en el que comunicaban que van al lugar donde está el aluvión. Esto es en Álvaro del Portillo, donde se inicia. Claro, ahí comenzó este aluvión. También la jefa comunal pidió que no salgan de sus casas, y no es necesario, a las personas que habitan en ese lugar. Sabemos que hay muchas viviendas inundadas que están yendo a rescatar a las personas que se encuentran atrapadas. Eso es lo que sucede en este momento, donde se ve mucha agua que está corriendo en ese sector. Y está yendo a rescatar a las personas que se encuentran atrapadas, van en camino. Claro, ya debe estar en el lugar, eso es lo que comunicó hace instantes. Y cualquier emergencia, dice, al 1402, y que Carabineros también está trabajando, y efectivamente se ve el trabajo de la institución policial. Y el gobernador de la región metropolitana, Claudio Rego, también se refirió a la situación, asegurando que se trasladaron al lugar y que se tomó contacto con el director de Senapred, y se dispuso que se acuartelaran bomberos de toda la comuna de Las Condes en el cuartel de bomberos número 15 de Los Dominicos. Precisó que todavía no hay una cifra oficial de heridos ni mucho menos de personas damnificadas, pero que el llamado es a que la gente no se acerque y que de verdad es peligroso. Claro, esta es la situación entonces que se vive también en ese sector, y aprovechando también que está la nota, como decíamos, en nuestra página web, es www.radioportales.cl, y dice que frente a la gravedad de los hechos, las autoridades decretaron esa emergencia comunal en Las Condes, lo que va a permitir facilitar los recursos y herramientas para enfrentar la contingencia. El concejal Luis Haddad, de Renovación Nacional, destacó que esta medida permitirá reforzar esta respuesta municipal. Se ha decretado emergencia comunal en Las Condes. Eso ayuda mucho como comuna porque se puede facilitar herramientas que no son consideradas de forma habitual. Los equipos operativos están todos en terreno, los equipos de tránsito también. Es parte, claro, lo decíamos, la Municipalidad de Las Condes llamó a evitar el tránsito por los sectores de Quebrada Honda, Paul Harris, Cristóbal Colón, Álvaro del Portillo y General Blanch, mientras sus equipos municipales continúan desplegados para atender la emergencia y resguardar a la población. Y claro, la situación se produjo en medio de esta jornada donde hay lluvias en distintos puntos de la capital. A ratos fue muy intensa, ahora ya parado, pero cerca de las 16:30 fue bien intensa en varias partes de la capital. Y claro, información del Ministerio de Transportes también hace minutos. Atención, esto fue a las 18:25. Por aluvión se mantiene suspendido el tránsito de General Blanch entre Camino Mirasol y Avenida La Plaza. También está inhabilitado el paso por San Carlos de Apoquindo a esa altura. Evite transitar por este sector para facilitar desplazamientos de equipos de emergencia en la comuna de Las Condes. Así que ahí también la información acerca de lo que es todo esta situación, este aluvión que está afectando a San Carlos de Apoquindo luego de lo que ha sido esta lluvia que, insistimos, ahora está un poco en declinación, ha bajado la intensidad, pero provocó esta situación. Además, el gobierno de Chile en sus redes sociales recuerda qué hacer frente ante un aluvión. Llama a seguir estos consejos. Si uno está cercano a sectores altos, precordillera, cordillera, laderas, no ubicarse en quebradas o desembocaduras por donde podrían pasar aluviones, ni en obras como puentes o badenes. Tampoco si el aluvión se está acercando y no se puede evacuar hacia un punto de encuentro, evacúa hacia zonas superiores de casas, techos, edificios u otra estructura. Alejarse obviamente de la zona afectada por el aluvión, porque podrían generarse otros en la cercanía. Y si hay que evacuar, hay que hacerlo en lugares donde la autoridad haya definido como puntos de encuentro. Y si no, alejarse del curso de ríos, esteros y quebradas. Y si se está conduciendo, porque es importante, porque había tránsito vehicular, obviamente a esa hora, si se está conduciendo y se llega a un área afectada por el aluvión, evitar cruzarla y alejarse del lugar y volver al hogar cuando las condiciones indiquen que es seguro hacerlo. Son parte de las recomendaciones que también se enfrentan. Y en su cuenta de X o en sus redes sociales, el presidente José Antonio Kast también publicó que estamos enfrentando una emergencia de activación muy rápida en Las Condes, con grave afectación a vehículos y viviendas en algunas calles producto de un aluvión de agua y barro. El delegado presidencial, Germán Codina, de la región metropolitana, está en terreno. Y el ministro de Transportes y Obras Públicas, Luis de Grange, el subsecretario de Desarrollo Regional, Sebastián Figueroa, y los distintos equipos del Ministerio de Obras Públicas están trasladándose al lugar para tomar las medidas urgentes. Dice que ya se ha comunicado con la alcaldesa de Las Condes, Catalina San Martín, y la directora de Senapred, Alicia Cebrián, para informarse de los aspectos en la comuna. Es parte entonces de lo que está sucediendo allá en el sector de San Carlos de Apoquindo con este aluvión. Y que está en desarrollo esta información, son las primeras medidas. Claro, van informando, de acuerdo a lo que escuchábamos al subsecretario general de gobierno, que se va a ir informando de lo que vaya ocurriendo, pero eso es. También se está evacuando, claro, a niños y adultos ante este aluvión. Por supuesto, estaremos detallando todo lo que esté sucediendo. Vamos a ir retomando a medida que vaya apareciendo más información.

0: 18 horas y 46 minutos en la revista de Portales. Y a medida que vayamos con la información, vamos a, por supuesto, vamos a ir informando, por supuesto, todo lo que está sucediendo en el sector de San Carlos de Apoquindo. Pero vamos a ir con otro tema que también ha marcado la jornada de las últimas horas, porque el gobierno resaltó y profundizó en la aprobación en el Congreso y que quedó lista para convertirse en ley de las reglas de uso de la fuerza para las policías y también las Fuerzas Armadas. Su principal misión es entregar mayores certezas a funcionarios policiales o de orden, como también a las personas. Durante su participación en el Encuentro Empresarial del Sur, en Valdivia, el presidente José Antonio Kast declaró que se trata de un gran cambio para las policías y las Fuerzas Armadas.
1: Y le doy las gracias a todos los parlamentarios que transversalmente en la Cámara de Diputados y en el Senado aprobaron la ley de reglas de uso de la fuerza. Eso es un gran cambio para nuestras policías y para nuestras Fuerzas Armadas. Algunos aún todavía no los convencemos de la importancia que es. Pero, por ejemplo, al senador Flores le doy las gracias. Porque aquí asesinaron al GOPE Marcos Comes. Aquí, en la región. Entonces, esto sí hace un cambio y un antes y un después. Lo espejo en el sector de Barrio Chino. El domingo pasado asesinaron a otro carabinero. Bueno, estas son las normas que necesitamos y espero que en las que vienen tengamos también el apoyo transversal mucho mayor que lo que tenemos ahora, que aquellas personas, esos 23 votos que votaron en contra en la Cámara de Diputados en el tema de la RUF, se convenzan de que tenemos que avanzar.
0: El ministro de Seguridad, Martín Arrau, estuvo presente en una ceremonia de formación de carabineros y entregó detalles de esta nueva ley, además de valorar su aprobación en el Congreso. El secretario de Estado expuso que es una ley que protege a los funcionarios policiales y también da la claridad a la población acerca del marco.
2: Hasta llegar al uso de la fuerza potencialmente letal, una serie de hipótesis que están ahí planteadas, tales como riesgo inminente a la vida de terceros, y ahí se aplican otras más, que lo que se hizo desde el punto de vista del legislador y cuando nosotros planteamos esta norma es ponerse en el caso de estos carabineros que acaban de salir a servicio. Cuando están solos en una patrulla, en una situación hostil, es una ley que protege bastante a los funcionarios, pero también a la población le da claridad de cuál es el marco. ¿Qué viene después de que esté publicada la ley? Esta ley no requiere reglamento, según quedó en la comisión mixta donde se eliminó esa facultad, porque se le entrega a la institución.
0: Sobre cómo serán los procedimientos y las formas en que las fuerzas policiales utilicen la fuerza y sus modificaciones respecto al funcionamiento actual, el ministro de Seguridad, Martín Arrau, confirmó que son varias etapas hasta llegar al uso de la fuerza potencialmente letal. No necesariamente se tiene que ir pasando de una a otra, la situación lo amerita y la amenaza inminente puede pasar a la última etapa, que es el uso de fuerza potencialmente letal. La autoridad de gobierno manifestó que el arma de fuego o potencialmente letal requiere racionalidad, legalidad y que se cumplan ciertas hipótesis cuando sean insuficientes los pasos previos. Para dispersar una manifestación resulta irracional usar armas de fuego o arma letal si no se cumple la hipótesis que está en riesgo la vida de terceros o del funcionario.

Ya son las 18 horas y 50 minutos en la tercera edición de la revista de Portales. Y a propósito de todo lo que es el aluvión en el sector de Las Condes, de San Carlos de Apoquindo, bueno, también ahí estaba el entrenamiento de la Universidad Católica en el estadio Claro Arena. Y de acuerdo a la información de Cruzados, claro, el aluvión pasó y estaba pasando por el Camino del Alba cuando se comunicó esta información y más hacia el sur. El complejo y el estadio no se vieron afectados, o no se han visto afectados hasta el momento, por lo menos, y el plantel bajó al Claro Arena para su práctica y están evaluando minuto a minuto si finalizan completa o se debe cortar antes. Cualquier información la están mandando, por supuesto, la información de Cruzados, así que ahí también respecto, porque es en los alrededores también de lo que ocurrió en el estadio San Carlos en el sector de San Carlos de Apoquindo. También hay declaraciones, obviamente, de la gente que está en esa zona, que mucha dice que es impresionante, que nunca habían pasado por esto, nunca antes. Son parte también de las declaraciones de vecinos que están en el sector y personas que trabajan, obviamente, en el sector de San Carlos de Apoquindo, donde está siendo afectado. Incluso hasta locales comerciales también fueron o han sido afectados producto de esta situación.

0: 18 horas y 51 minutos. Estamos en la tercera edición de la revista de Portales por el 1180M, Radio Portales Digital, Portales TV también, con toda la información respecto a lo que ha sido también la noticia de la jornada. Pero vamos a revisar otras noticias respecto a que el juzgado de garantía de Los Ángeles dejó en prisión preventiva a Mauricio Cerda Albornoz, de 58 años, imputado por el homicidio del suboficial mayor Jaime Urrea Burgos, de Carabineros, cuando acudió a un procedimiento por violencia intrafamiliar. Esto fue en Quilleco, en la región del Biobío. En la audiencia, el Ministerio Público informó que el imputado no estaba bajo los efectos del alcohol. El tribunal determinó 4 meses para la investigación, periodo en el que Cerda Albornoz deberá permanecer tras las rejas. Horas y 52 minutos en la revista de Portales. Y vamos a escuchar también a ver lo que está sucediendo también con gente que está en el sector de San Carlos.
1: Pero lo sacamos porque no sabíamos si de verdad iba a salir más agua.
2: ¿Qué medidas se tomó en el centro comercial? ¿Evacuaron? ¿Tienen algún punto de punto seguro, por decirlo de alguna
1: manera? La verdad no sé, por lo menos en el restaurante donde trabajo nos dijeron cerremos, no se va nadie solo, todos se van juntos, vamos a tratar de que todos juntos, todos nos íbamos juntos.
2: Eso le voy a preguntar porque hablábamos con los vecinos.
0: Bueno, y parte también de las declaraciones de la gente que está, de los trabajadores de los centros comerciales. Recuerdo, ahí está la clínica de la Universidad Católica y también está los supermercados, las casas que están siendo inundadas. Es parte también ahí de la gente que está trabajando. Y acá tenemos, claro, se declara, esta es la última información, se declara alerta roja por remoción de masa aluvión en las comunas de Cordillera y Precordillera de la región metropolitana. Esto es San José de Maipo, Puente Alto, Pirque, La Florida, Peñalolén, La Reina, Las Condes, Lobanechea, Vitacura y Colina. La situación actual, y es lo que se registró, la activación de la quebrada de las ondas, generando un aluvión que afecta al sector oriente de Las Condes. Está hablando la alcaldesa de Las Condes, Catalina San Martín.
3: Minuto, tengo la administradora municipal allá, por mientras yo voy a hacer el sobrevuelo.
2: ¿Hay algún balance sobre personas que estén, digamos, aisladas, atrapadas, heridos?
3: Hay personas que están en las universidades, que están en sus casas, las tenemos mapeadas, nuestra dirección de seguridad municipal está trabajando en ello. Les pedimos por favor paciencia, vamos a ir al rescate de todas las personas.
4: ¿Ya en qué pasó con la alerta SAE?
3: Estamos preocupados porque aquí efectivamente en el barrio del Portillo se produce el aluvión y baja el agua y el barro por la calle, bajando por Quebrada Honda, por General Blanche, etc.
2: ¿Cuál es el pronóstico, alcaldesa? Porque dicen que podría haber un segundo pulso, ¿no? En este caso, un segundo aluvión.
3: Nos han informado que no va a haber un segundo pulso. Estamos monitoreando en todo caso minuto a minuto el clima. Si existe un segundo pulso, vamos a tener que evacuar porque esto es un aluvión que podría continuar. Así que vamos a hacer las evacuaciones pertinentes y vamos a estar avisándole a la gente. Pero les pedimos, por favor, no se expongan y, por favor, no vengan a mirar. Hemos tenido que sacar personas que están mirando el aluvión. Necesitamos a nuestros funcionarios municipales, necesitamos al GOPI, Carabineros y a Bomberos, no preocupados de quienes vienen a mirar, preocupados de rescatar a las personas que hoy día nos necesitan.
2: Solo para poder confirmar, ¿hay personas que hayan sido arrastradas? Porque aquí a pocos metros hay una micro que tenía pasajeros, fue arrastrada, quedó colgando.
3: No tenía pasajeros la micro, por lo que entendemos, venía recién saliendo de su lugar, que es aquí cerca de Católica. Así que, bueno, sabemos de personas que fueron impactadas por el aluvión, se encontrarían en buenas condiciones, pero tenemos que hacer la evaluación. Estamos en este minuto en plena evaluación, trabajando en terreno todos. Necesito, por favor, insisto, 1402, llamen a Carabineros si tienen alguna emergencia y, por favor, no se expongan ni se acerquen a los puntos críticos. Me voy ahora a hacer un sobrevuelo.
0: Y ahí está entonces la alcaldesa de Las Condes, Catalina San Martín, obviamente pidiendo el llamado a que no vaya la gente a mirar porque está sucediendo aquella situación y no se necesita, obviamente se necesita el trabajo de emergencia, eso es. Entonces reiterar que se declara alerta roja por remoción en masa, aluvión en las comunas de Cordillera y Precordillera de la región metropolitana, San José de Maipo, Puente Alto, Pirque, La Florida, Peñalolén, La Reina, Las Condes, La Barnechea, Vitacura y Colina. Horas y 56 minutos y de esta manera finaliza la tercera edición de la revista de Portales. En las informaciones estuvieron también Laurencio Valderrama y Leonardo Mora, edición y lectura informativa Camilo Vicencio Santelices. Recuerde que estas y otras informaciones las encuentra visitando nuestro sitio web www.radioportales.cl. Ahí también está la información respecto a lo que es la esta situación por el aluvión. Y también en nuestras redes sociales, en Instagram, en X y en Facebook, donde también estará toda aquella información. La invitación es a que siga nuestra sintonía, porque ya llega fútbol y algo más. Muy buenas tardes.
4: Las 6 y 57 minutos.
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0: Las 7 y 27 minutos.
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0: Las 7 y 57 minutos.
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7: ¡Qué presentación! Muchas gracias.

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0: Las 8 y 27 minutos.
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3: Las 8 y 30 minutos.
4: Aluvión en San Carlos de Apoquindo arrastra vehículos y obliga a decretar emergencia comunal en Las Condes. DPC a Libertarios, cerca de 90 diputados piden a CAST acuerdo nacional por seguridad. Ordenan prisión preventiva de imputado por homicidio de carabinero en Quilleco.
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4: Saludos a todos. Desde el Centro de Noticias de los Medios Unidos les saluda Emilio Freixas y estas son las noticias del día. Un fuerte aluvión afectó durante la tarde de este jueves al sector de San Carlos de Apoquindo en la comuna de Las Condes, producto de las intensas precipitaciones que se registraron en la región metropolitana. De acuerdo con información policial preliminar, cerca de las 17 horas se observó un gran torrente de agua y barro por calle General Blanche a raíz del rebalse del canal ubicado en calle Francisco Bulnes Correa. La corriente avanzó hacia el poniente, arrastrando piedras, árboles y vehículos, incluidos automóviles y unidades del transporte público. La emergencia también provocó afectaciones en establecimientos de salud y generó preocupación por la presencia de personas en movimiento debido al horario de salida de colegios y universidades. Ante la magnitud de la situación, el Cuerpo de Bomberos de Santiago decretó acuartelamiento general para las 22 compañías de la institución, con el objetivo de responder a las distintas emergencias que pudieran surgir. Por su parte, el director regional de SENAPRED, Miguel Muñoz, confirmó que se trataba de un aluvión asociado a las intensas lluvias y a la activación de quebradas en la comuna. Entre los sectores afectados mencionó General Blanche, Quebrada Honda y Avenida La Plaza Sur. La autoridad llamó a la población a seguir las instrucciones oficiales y respetar eventuales órdenes de evacuación. Frente a la gravedad de los hechos, las autoridades decretaron emergencia comunal en Las Condes, medida que permitirá facilitar recursos y herramientas para enfrentar la contingencia. El concejal Luis Haddad de Renovación Nacional destacó que la medida permitirá reforzar la respuesta municipal. El concejal también manifestó su preocupación por la cantidad de personas que se encontraban circulando por el sector al momento de la emergencia. Haddad advirtió que el barro se deslizó por distintas calles y arrastró vehículos, generando preocupación por la cercanía de importantes establecimientos e instituciones, entre ellos la Clínica Los Andes, la Clínica San Carlos de Apoquindo, el Duoc, la Universidad de Los Andes, la Universidad del Desarrollo y el Colegio Padre Hurtado. Escuchamos declaraciones de la alcaldesa de Las Condes, Catalina San Martín.
6: Estamos trabajando con el GOPE, carabineros, con bomberos, con todos nuestros equipos municipales. Ya hemos tomado contacto con todas las autoridades y estamos coordinando las ayudas. Les pedimos a quienes estén en las universidades, que estén también acá en el Duoc, manténganse adentro seguros. Vamos a hacer el rescate de todas las personas, pero necesitamos que se mantengan seguros. Vamos a hacer un sobrevuelo para ver la dimensión, porque estamos recién pudiendo entender cuál fue el impacto que está teniendo este aluvión en la comuna de Las Condes. Les pedimos que se mantengan en sus hogares, no salgan de sus casas y, por favor, cualquier emergencia, 1402 y carabineros. Estamos todos trabajando y vamos a seguir trabajando hasta rescatar a todas las personas.
4: A raíz del aluvión, la municipalidad de Las Condes solicitó evitar el tránsito por los sectores de Quebrada Honda, Paul Harris, Cristóbal Colón, Álvaro del Portillo y General Blanche, mientras sus equipos municipales continúan desplegados para atender la emergencia y resguardar a la población. Por su parte, en una escueta vocería de un minuto y medio y sin espacio para preguntas de la prensa, el subsecretario general de Gobierno, José Francisco Lagos, calificó como grave la situación y señaló que se trata de una emergencia de rápida activación que ha provocado una importante afectación en distintos puntos de la comuna.
7: El presidente José Antonio Kast, en coordinación con el ministro del Interior, ha instruido que tanto el delegado Codina, el ministro de Obras Públicas Luis de Grancho y el subsecretario Figueroa se trasladen a la comuna para apoyar al municipio en las labores de rescate y contención de la emergencia. El presidente ya se comunicó con la alcaldesa de Las Condes y la directora de Senapred. El delegado ya está en terreno y el ministro de Granch en camino, y Senapred está coordinando las acciones de emergencia. En materia de salud, el ministerio está monitoreando la situación de las clínicas y hospitales del sector, algunos que han sido afectados, y dispondrá las medidas que correspondan para cautelar la seguridad y protección de los pacientes. Hacemos un llamado especialmente a todas las personas a no acercarse a la zona para permitir el desplazamiento de los equipos de emergencia.
4: La situación se produjo en medio de una jornada marcada por las lluvias en distintos puntos de Santiago, aunque uno de los episodios más complejos se concentró en el sector oriente de la capital. Las autoridades reiteraron el llamado a mantenerse informados por los canales oficiales, evitar las zonas afectadas y cumplir las instrucciones de los equipos de emergencia, especialmente ante el riesgo asociado a la activación de quebradas y al desplazamiento de agua y barro hacia sectores más bajos. Cerca de 90 diputados de distintos sectores políticos enviaron una carta al presidente José Antonio Kast solicitándole liderar un acuerdo nacional por la seguridad y convocar una comisión destinada a fortalecer a Carabineros y la Policía de Investigaciones PDI. La iniciativa, impulsada por el diputado Daniel Valenzuela, independiente RN, cuenta con el respaldo de parlamentarios de distintos comités, desde Independientes PC hasta el Partido Nacional Libertario, y busca establecer medidas concretas para enfrentar la delincuencia y el crimen organizado. En el documento fechado el 7 de octubre, los legisladores proponen la creación de una Comisión Nacional para la Protección y el Fortalecimiento de nuestras policías, que reúna a representantes del Ejecutivo, carabineros, PDI, parlamentarios, especialistas, alcaldes y miembros de la sociedad civil. La propuesta también contempla incorporar directamente a los funcionarios policiales que realizan patrullajes y enfrentan procedimientos de mayor riesgo, con el objetivo de que sus experiencias sean consideradas en la elaboración de nuevas medidas. Entre las materias que los parlamentarios solicitan abordar figuran el equipamiento policial, el aumento de dotación, los turnos y descansos, las remuneraciones y los bonos, además de estrategias para reforzar la presencia policial en las calles. También plantean revisar los tiempos de ascenso, las prácticas en polígonos de tiro, el acceso a información en tiempo real y el respaldo técnico y político a las instituciones policiales. La carta establece como plazo el 31 de diciembre de 2026 para que la eventual comisión entregue propuestas concretas. Asimismo, los diputados firmantes comprometen su trabajo legislativo para avanzar en los acuerdos que se alcancen. En la misiva dirigida al mandatario, los legisladores enfatizan la necesidad de considerar las condiciones laborales y operativas de los funcionarios policiales, especialmente de quienes desarrollan labores en terreno. No queremos más carabineros asesinados. Queremos que cada funcionario cuente con el equipamiento, las condiciones de servicio y el respaldo necesarios para regresar a casa, señala el documento. Los firmantes también expresan que el objetivo es avanzar hacia acuerdos que permitan mejorar la protección de las policías y recuperar la tranquilidad de las familias. De esta manera, la propuesta busca que la seguridad pública sea abordada como una política de Estado mediante un trabajo conjunto entre el gobierno, el Congreso, las instituciones policiales y las comunidades.
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4: El exfiscal regional metropolitano Oriente, Manuel Guerra, seguirá en prisión preventiva luego de que el tribunal rechazara la solicitud de su defensa para sustituir la medida cautelar por arresto domiciliario total. Recordemos que Guerra está privado de libertad desde el pasado 19 de marzo, tras ser formalizado por los delitos de cohecho agravado, prevaricación administrativa y violación de secreto en el marco de la investigación derivada del caso Hermosilla. La defensa había solicitado modificar la cautelar, argumentando, entre otros factores, el avance de la investigación y el tiempo que el exfiscal lleva en prisión. El Ministerio Público, en tanto, planteó que aún debía considerarse la gravedad de los hechos imputados y un eventual riesgo de fuga. La decisión se conoce un día después de que el cuarto juzgado de garantía de Santiago rechazara las solicitudes de prescripción y sobreseimiento presentadas por la defensa respecto de distintos hechos imputados al exfiscal. Con ello, la causa continuará su curso. En su resolución, el tribunal sostuvo que los pronunciamientos anteriores que dispusieron o mantuvieron la prisión preventiva se fundaron en el peligro para la seguridad de la sociedad, considerando la gravedad de la pena asignada a los delitos, su número, su gravedad y carácter, y el riesgo de reiteración. Precisó que el peligro para la investigación no fue un fundamento de la medida, por lo que no incide en su modificación. Sobre el tiempo de privación de libertad, el tribunal señaló que, considerando solo el delito de cohecho agravado del inciso segundo del artículo 248 del Código Penal, la sanción mínima en abstracto es de 3 años y un día. El tiempo actual de prisión preventiva es cercano a una sexta parte de esa sanción. El tribunal afirmó que subsisten todos los factores de la letra C del artículo 140. Destacó la gravedad de los hechos por el riesgo para la democracia que implica la pérdida de legitimidad y confianza en el sistema de justicia, más aún cuando el imputado ostentó uno de los cargos de mayor jerarquía en el Ministerio Público y tuvo a su cargo una serie de casos emblemáticos en que la ciudadanía tenía expectativas de justicia que se vieron frustradas. Sobre la reiteración, señaló que refleja una disposición y predisposición permanente a cometer delitos contra sus deberes funcionarios. Añadió que, considerando el delito más grave y la regla especial del artículo 251 quinquies del Código Penal, la pena en abstracto queda en el tramo de presidio mayor en su grado mínimo. Indicó además que el hecho de que el imputado haya dejado la función pública es solo uno de los varios factores de peligrosidad. Finalmente, el tribunal precisó que los debates sobre procedimientos abreviados no son pertinentes en esta audiencia. El IPC de septiembre tuvo una variación mensual de 0,4%, informó el INE, con lo que la inflación acumula 4% en el año y 4,1% en 12 meses. De las 13 divisiones de la canasta, 8 registraron incidencias positivas, 4 negativas y 1 nula. Alimentos y bebidas no alcohólicas subieron 0,6% y transporte tuvo un alza de 0,9%. Seguros y servicios financieros fue la división con mayor baja, retrocediendo 5,9%. En materia de productos, destacó el alza en las gasolinas, la electricidad, el petróleo diésel y el transporte aéreo nacional, en tanto que en las caídas resaltó la baja en los precios de los seguros y del transporte aéreo internacional.
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4: Este jueves se registró un violento robo al interior de un departamento en el barrio Yungay, comuna de Santiago. Las víctimas son dos mujeres a quienes dejaron maniatadas para sustraer dinero de sus cuentas bancarias mediante transferencias. El hecho tuvo lugar en un edificio ubicado en calle Yungay, donde Carabineros concurrió a eso de las 10:40 horas, luego de recibir la alerta de un vecino del lugar sobre lo ocurrido en el inmueble. De acuerdo con los antecedentes preliminares, 4 individuos habrían ingresado al departamento a plena luz del día. En ese momento intimidaron a las residentes haciendo uso de armas de fuego. Posteriormente, las ataron de manos con el objetivo de robarles dinero, tarjetas y otras especies. Estas fueron avaluadas en aproximadamente 2 millones de pesos. Cometido el asalto, los delincuentes huyeron y dejaron a las mujeres amarradas en la habitación. Fue gracias a sus gritos de auxilio que un vecino se percató del hecho y contactó a la institución policial. Cabe mencionar que el edificio cuenta con cámaras de seguridad, lo cual sería clave para tratar de identificar a los asaltantes. En tanto, Carabineros se mantiene a la espera de las instrucciones del Ministerio Público. Y en el ámbito deportivo, la justicia chilena condenó a Cruzados, la sociedad anónima que administra el equipo de fútbol de Universidad Católica, a indemnizar a un grupo de 7 brasileños fanáticos del Flamengo que fueron víctimas de incidentes en 2022 por Copa Libertadores. El hecho ocurrió en el viejo San Carlos de Apoquindo, cuando seguidores del elenco universitario emitieron gestos racistas y arrojaron proyectiles con bengala incluida al sector de la hinchada visitante. Lamentablemente, el artificio acabó impactando en un menor de, en ese entonces, 10 años, quien sufrió importantes lesiones. Los hechos relatados provocaron una demanda civil de los afectados, direccionada contra la institución precordillerana, la Conmebol y el fanático identificado de arrojar el elemento pirotécnico. En total, Católica deberá pagar 70 millones de pesos a las víctimas del caso, una cifra igualmente inferior a los casi 800 que solicitaba la demanda. Tras confirmarse el fallo, desde Cruzados confirmaron en un escrito que fue formalmente notificado de la sentencia dictada por el Cuarto Juzgado Civil de Santiago en relación con los hechos ocurridos durante el partido entre Universidad Católica y Flamengo por la Copa Libertadores 2022, disputado en el antiguo Estadio San Carlos de Apoquindo. La sentencia establece una indemnización considerablemente inferior a la solicitada originalmente. Nuestros asesores legales se encuentran analizando los fundamentos del fallo para evaluar las acciones judiciales que correspondan, agregaron. El texto, además, remarca que Cruzados reitera su profundo rechazo a lo ocurrido en aquella jornada y expresa nuevamente su solidaridad y empatía con el menor que resultó afectado por el lanzamiento de una bengala. El responsable de este hecho fue plenamente identificado. La seguridad y el bienestar de todas las personas que asisten a nuestros encuentros deportivos constituye un compromiso permanente para Cruzados. Asimismo, reafirmamos nuestro respeto por las decisiones de los tribunales de justicia y por los procedimientos establecidos en la legislación vigente. 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
4: Nos vamos a las regiones. El juzgado de garantía de Los Ángeles dejó sujeto a la medida cautelar de prisión preventiva a Mauricio Cerda Albornoz, imputado por el Ministerio Público como autor del delito consumado de homicidio de carabinero en servicio con la calificante de alevosía, ilícito perpetrado el domingo pasado en la comuna de Quilleco. En la audiencia de formalización, la magistrada Claudia Aguilera ordenó el ingreso en prisión del imputado por considerar que su libertad constituye un peligro para la seguridad de la sociedad. Además, fijó en 4 meses el plazo de la investigación. Según el ente persecutor, Alrededor de las 23:10 horas del domingo 4 de octubre, funcionarios de Carabineros llegaron hasta un domicilio de la comuna de Quilleco a raíz de un llamado por violencia psicológica en medio de un episodio de violencia intrafamiliar. Tras ingresar al inmueble, conversaron con Mauricio Humberto Cerda Albornoz, que estaba encerrado en un dormitorio. De improviso, el imputado abrió la puerta, salió de la habitación y disparó su escopeta en contra del policía Jaime Ariel Urrea Burgos, causándole una herida penetrante torácica que le provocó la muerte momentos después, pese a recibir atención médica. Irma Mabel Ovalle Oyarzún, conocida como la Quintrala Magallánica, quedó en libertad durante la noche de este miércoles, luego de pasar más de 14 años privada de libertad por el parricidio de su esposo, el suboficial en retiro Didier Celestino Mancilla Rivera. De acuerdo con información de El Pingüino, la mujer abandonó el complejo penitenciario de Punta Arenas tras cumplir más de 14 años de una condena de 20 años de prisión dictada en 2013. Ovalle continuará cumpliendo los 6 años restantes de su pena bajo el régimen de libertad condicional. El crimen se remonta al 29 de julio de 2012, cuando la mujer se contactó con un hombre para acabar con la vida de su esposo. El sujeto habría contactado al suboficial en retiro a través de redes sociales y posteriormente se reunió con él en Punta Arenas dentro de un vehículo donde lo atacó con un arma blanca. Finalmente, la justicia acreditó que Irma Ovalle pagó al sicario para cometer el asesinato de su cónyuge. El nombre de Ovalle volvió a aparecer en las noticias meses atrás, luego de que la Corte de Apelaciones de Punta Arenas ordenara a la Caja de Previsión de la Defensa Nacional Capredena restituir su pensión de viudez, cuyo monto ascendería a 150 millones de pesos. La resolución fue adoptada debido a que no existía una sentencia civil previa que estableciera su indignidad o inhabilidad para recibir dicha pensión. Un consejero regional de la provincia de Osorno ofició al Ministerio de Relaciones Exteriores para conocer qué organizaciones reciben financiamiento de Noruega luego del último viaje de la controvertida Machi Millaray-Huichalaf. Fue el consejero Alexis Casanova quien intervino en la sesión plenaria del Consejo Regional de Los Lagos con el fin de expresar su inquietud respecto de la presencia de algunas agrupaciones en el país europeo y el eventual rol que éstas puedan tener en materias que afectan el desarrollo productivo de la zona, especialmente en el sector salmonero. Es así que apuntó al caso de Millaray-Huichalaf, quien estuvo en ese país hace unas semanas para exigir que se investigue a la empresa Statkraft por los presuntos impactos ambientales que se generaron en territorio ancestral. Para Casanova, llama la atención la visita de Huichalaf a Europa, considerando que está involucrada en la ceremonia mapuche que lideró a orillas del río Pilmaiquén, donde un adolescente y un hombre murieron al ser arrastrados por la corriente mientras participaban del ritual. En ese sentido, el consejero regional indicó que existen interrogantes respecto del financiamiento que reciben las organizaciones que viajan a Noruega. Así, la autoridad ofició a Cancillería con el fin de solicitar información respecto de la cooperación internacional proveniente del país europeo. El objetivo del consejero regional es obtener una nómina de organizaciones sin fines de lucro que han recibido aportes estatales de Noruega desde 2015 a la fecha, haciendo énfasis en que se busca verificar su incidencia en discusiones territoriales y regulatorias vinculadas a la actividad productiva de la zona, sobre todo en la industria salmonera.
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4: La Municipalidad de Valdivia publicó una nueva licitación para la operación del vertedero de Morrompuyi hasta 2028, año en que se proyecta el cierre del único espacio que recibe la basura de la región de Los Ríos. La Casa Edilicia inició el proceso para contratar a la nueva encargada del recinto, ubicado al sur de la capital regional. servicio que actualmente ejecuta la empresa Ecotrans, que llegó al lugar en enero de 2025. El municipio de Valdivia publicó una nueva licitación con un presupuesto superior a los 4.500 millones de pesos, cuyo objetivo es adjudicar la operación del vertedero entre enero de 2027 hasta que se concrete el cierre del espacio, lo que ocurriría en 2028. Proceso licitatorio que se enmarca en el programa de cumplimiento que aprobó la Superintendencia del Medio Ambiente en medio del procedimiento sancionatorio iniciado contra la municipalidad por el derrumbe de basura en 2023. Episodio que recordó el concejal Lucio Sangüesa, señalando que no tolerarán nuevos deslizamientos, por lo que hizo un llamado a mantener el control y reforzar la seguridad en el sector. Por su parte, el concejal Marco Santana pidió que se siga manteniendo el mismo trabajo que desarrolla la actual empresa, indicando que se ha visto un mayor control y fiscalización en el vertedero. La licitación está disponible en mercado público y su cierre está fijado para el 2 de noviembre, día en que se conocerá si se recibieron ofertas o no. Desde la Municipalidad de Valdivia, en tanto, no ha existido una vocería sobre la búsqueda de una nueva operadora en el espacio. Y el dueño de un predio agrícola mató de un disparo a un sujeto que participaba en un robo en su propiedad ubicada en el sector La Gloria de Requinoa, en la región de O'Higgins, este martes. El prefecto de Carabineros de Cachapoal, coronel Luis Rebolledo, informó que el propietario había sido víctima de robos anteriores y que en esta oportunidad enfrentó a un grupo de individuos que sustraía especies desde un balcón. Según la versión entregada por las víctimas, un grupo de individuos ingresa a un galpón que se encuentra al interior de un predio agrícola. En este lugar, individuos efectuaban la extracción de algunas especies, donde el propietario del lugar los enfrenta y uno de estos individuos saca un arma, al parecer de fuego, donde lo apunta. El coronel agregó que el propietario, al ver esta agresión, efectúa un disparo con un arma debidamente inscrita, resultando posteriormente fallecido uno de los delincuentes en el lugar. Según Carabineros, el fallecido era chileno, tenía 42 años, portaba una pistola de balines y registraba un amplio prontuario policial por robos en el mismo sector. La institución indicó que el dueño del predio actuó en legítima defensa al efectuar un disparo con su revólver.
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4: A continuación, un resumen internacional preparado por nuestro medio asociado Radio Francia Internacional.
11: París, la Plaza de la Bastilla está en estos momentos colmada de estudiantes de liceos que, sosteniendo pancartas escritas a mano, exigen mayor financiación en el sistema educativo. Otras 11 manifestaciones al menos se registran en el resto del país. En esto, lo que se llama el acto 4 de un movimiento que surgió hace casi 3 semanas y que sigue extendiéndose entre los jóvenes, sumando también el apoyo de universitarios. El gobierno recibirá esta tarde a 3 organizaciones estudiantiles. En Italia, victoria política para Meloni luego de que el Parlamento italiano diera luz verde definitiva a la controvertida reforma electoral de la primera ministra. La oposición no ha logrado bloquear el proyecto que otorga escaños extra al partido o coalición que gane las elecciones, en este caso previstas en Italia para el 2027. Cientos de personas despiden en Madrid a Mari Carmen Abascal, quien falleció en la noche del miércoles. La mujer había sido desahuciada hace unas semanas a sus 87 años y se volvió el rostro del clamor social por la crisis de la vivienda en España. Su caso desencadenó, de hecho, un estallido social en forma de acampes que sacudió la escena política al punto de tener que convocar elecciones para el 29 de noviembre. Wall Street abre a la baja este jueves y el precio del petróleo se vuelve a disparar por las incertidumbres en Medio Oriente. El barril de Brent, de referencia mundial, subió un 5%. Mientras tanto, la tensión continúa en alza en la región. Los hutíes de Yemen se adjudican otro ataque contra el aeropuerto de Riad, capital de Arabia Saudita, país que acordó junto a Turquía y Pakistán poner en práctica de inmediato el acuerdo de defensa mutua firmado en agosto. Al menos 30 personas fallecieron este jueves en la ciudad ucraniana de Kramatorsk, al este del país, tras un bombardeo ruso contra dos autobuses. Así lo afirman autoridades locales.
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